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3: Sergio David Esparza Hernández, el conductor del camión de transporte de personal de la maquiladora Yazaki, publicó un video en las redes sociales de familiares desde el hospital agradeciendo el apoyo y actualizando su situación. Gracias a todos por su apoyo, su ayuda y los que han estado ahí pendiente, gente, amigos, y por sus deseos y sus bendiciones. Y gracias a Dios ya andamos mejor, poquito a poco, y la llevamos de gane. Así lo dijo. El 2 de junio un automóvil Chevrolet Sonic chocó el camión que conducía Sergio al intentar cambiar de carril. Tras el impacto, el camión de personal terminó en sentido contrario de Libramiento Independiente y chocó de frente con un camión de carga. En el hecho resultaron lesionadas 24 personas. Sergio David ya está mucho mejor.
2: En paso.
3: Organizaciones defensoras de los derechos de los inmigrantes y líderes comunitarios expresaron su rechazo a una nueva página oficial promovida por la Casa Blanca, en el que se utiliza el término alienígenas para referirse a personas migrantes, y se destaca un contador que presume la deportación de más de 3 millones de personas.
2: Estatal.
3: Con 107 incidencias registradas en la entidad, las muertes causadas por reacciones al consumo de drogas cuyas víctimas dieron positivo al uso de anfetamina dominan la estadística desde 2022. De acuerdo con datos de la Fiscalía General del Estado, entregados el 3 de junio, estos casos representan el 27% de los 393 fallecimientos contados por este tipo de motivos en ese periodo de 4 años y medio.
2: Nacional.
3: La presidenta Claudia Sheinbaum acusó que existe un montaje para generar una imagen de violencia y caos en México en vísperas de la inauguración de la Copa Mundial de la FIFA 2026. En la mañanera, la mandataria federal vinculó las protestas de la CENTE, los actos violentos registrados en días recientes y el aseguramiento de artefactos explosivos en vehículos que se dirigían a la Ciudad de México. Sí, sí hay una provocación para evitar o para mostrar que hay caos en México, y eso primero no es cierto. Está montado, denunció Sheinbaum en la conferencia mañanera.
2: Internacional.
3: Israel bombardeó hoy la histórica ciudad portuaria de Tiro, en el sur del Líbano, causando la muerte de al menos 8 personas, según informó el Ministerio de Sanidad libanés, después de que se emitiera por primera vez una orden de evacuación israelí para toda la ciudad.
2: Deportes.
3: A unas horas de que arranque el Mundial, Estados Unidos impide una vez más que aficionados iraníes asistan a los partidos de fase de grupos de la selección. Así lo indicó la FFIRI en un comunicado. El texto menciona el reglamento de la FIFA que prevé la atribución de un 8% de los boletos de cada partido a las federaciones de los países que disputan dicho encuentro.
2: Espectáculos.
3: El medio artístico nacional está de luto por el lamentable fallecimiento de Jaime Sánchez Rosaldo, productor musical y manager de estrellas como Lucero, Napoleón, Lupita D'Alessio y Sentidos Opuestos, siendo este último uno de sus representados más importantes por su hija, Alessandra Rosaldo. La noticia fue confirmada por los programas de televisión. Hasta el momento la familia Rosaldo no se ha pronunciado al respecto. Descanse en paz.
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5: La tormenta tropical Boris amenaza con convertirse en huracán categoría 1 y de esta manera golpear las costas del Pacífico mexicano, de manera concreta entre Oaxaca y el estado de Guerrero. Se espera el ingreso del sistema ciclónico hoy por la tarde, lo que estaría provocando lluvias muy intensas en los estados costeros del Pacífico y también en el centro de la República Mexicana. El sistema Boris, uno de los más importantes de este año 2026, amenaza con mantener lluvias el resto de la semana y de manera particular el próximo jueves, día de la inauguración del Mundial. Ayer, en una revisión de rutina, la policía de la Ciudad de México encontró 59 artefactos explosivos que eran transportados en un autobús que se dirigía a la Ciudad de México proveniente del estado de Guerrero. A bordo del autobús venían familiares e integrantes de la Normal Rural Isidro Burgos de Ayotzinapa para unirse a las manifestaciones de la Coordinadora Nacional de Trabajadores de la Educación. Los explosivos fueron decomisados y los alumnos y familiares fueron dejados en libertad para llegar a la capital del país. Dueños de palcos y plateas del Estadio Azteca amenazan con impedir la inauguración del Mundial el próximo jueves si no les es permitido utilizar sus propiedades de manera libre, en lo que han calificado como una violación completa a su derecho a la propiedad privada. Los quejosos exigen poder ingresar sus automóviles y entrar a sus propiedades con alimentos y bebidas, cosa que la FIFA está prohibiendo hasta el momento. Aseguran que de no solucionarse el problema, se van a unir con todos los quejosos de México, Coordinadora, Ayotzinapa, Madres Buscadoras, maestros de todo tipo, para impedir que se realice la inauguración del Mundial el próximo jueves.
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3: Restaurantes y bares que planeen transmitir partidos del Mundial 2026 deberán regularizar permisos, así como derechos de transmisión para evitar multas y hasta clausuras, advirtieron representantes del sector y autoridades consultadas sobre el evento deportivo. Carolina Pérez Luna, directora divisional de Protección a la Propiedad Intelectual del Instituto Mexicano de la Propiedad Industrial, invitó a los dueños a acercarse para asesoría en aras de que eviten multas, pues no se permitirá la difusión irregular de los partidos de la Copa Mundial de la FIFA 2026.
12: El paso.
3: Otros tres casos más del gusano barrenador del Nuevo Mundo han sido confirmados, incluido uno fuera del principal foco en Texas, lo que demuestra la dificultad de frenar el resurgimiento de una plaga que podría devastar la industria ganadera de Estados Unidos, anunció el día de ayer el Departamento de Agricultura.
12: Estatal.
3: El día de ayer por la tarde, el secretario de Seguridad Pública del Estado, Gilberto Loya, impartió la ponencia Modelo Centinela Chihuahua ante integrantes de la Barra Mexicana y Colegio de Abogados AC. Lo anterior con el objetivo de dar a conocer el funcionamiento y los alcances de la estrategia de seguridad e innovación tecnológica implementada en Chihuahua. La sesión se llevó a cabo la tarde de ayer en las instalaciones de la Universidad Vizcaya de las Américas en Chihuahua capital.
12: Nacional.
3: La presidenta Claudia Sheinbaum aseguró que México continuará enviando ayuda a Cuba y mantendrá el apoyo humanitario a la isla ante las dificultades económicas y energéticas que enfrenta. La mandataria confirmó que recientemente fue enviado otro cargamento de apoyo y sostuvo que su gobierno seguirá colaborando en la medida de sus posibilidades. Y vamos a seguir enviando. Me quedé pensando, ¿por qué no sé si ayer o antier llegó otro buque de apoyo al pueblo cubano? Y vamos a seguir enviando el apoyo al pueblo, dijo. la mandataria.
12: Internacional.
3: Un helicóptero de ataque Apache del ejército estadounidense se estrelló ayer frente a las costas de Omán mientras patrullaba aguas regionales y los dos miembros de la tripulación fueron rescatados sanos y salvos, según confirmó esta mañana el Comando Central del Ejército Estadounidense.
12: Deportes.
3: San Antonio no le importó la presencia del presidente Donald Trump en un palco y silenció el Madison Square Garden tras vencer 115-111 a Nueva York en el juego 3 de las finales de la NBA.
12: Espectáculos.
3: La familia Peluche está de luto por el lamentable fallecimiento de Abraham Pérez, actor que interpretó al licenciado Cortillo en las temporadas 2 y 3 de la serie. La lamentable noticia fue confirmada por el creador de contenido y amigo del actor Omar Craig a través de las redes sociales. Descanse en paz, el licenciado Cortillo.
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18: El próximo jueves 11 de junio se realiza la inauguración del Mundial de Fútbol Canadá, Estados Unidos y México 2026. En la República Mexicana se realizarán solo 13 partidos de 104 de todo el Mundial. Estados Unidos será la sede de 78 partidos. En la capital de la República solamente se van a disputar 5 partidos. En Guadalajara, Jalisco, solamente 4. Aún con ese escenario, el gobierno de Jalisco anunció el paro de todas las actividades, tanto productivas como educativas, para el próximo jueves. La situación se complica en el Medio Oriente y de manera concreta en el Estrecho de Hormuz. Luego del alto al fuego decretado entre Estados Unidos e Irán y después de las respuestas de Irán en contra de Israel, que ha mantenido sus ataques en contra del Líbano para terminar con Hezbollah, el grupo terrorista, Irán derribó, no se sabe hasta el momento si por equivocación o de manera calculada, un helicóptero de los Estados Unidos. El piloto logró saltar de la aeronave antes de que ésta se estrellara. No hay víctimas en el accidente. El presidente Donald Trump aseguró que Irán habrá de pagar las consecuencias por el derribo de su aeronave. La presidenta mexicana Claudia Sheinbaum dijo en su conferencia matutina que no hay descontentos sociales, que no pasa nada en México, y de esta manera minimizó todas las movilizaciones anunciadas para el próximo jueves que impedirían la llegada de aficionados al Estadio Azteca, sede de la inauguración del Mundial 2026.
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19: Revista del Consumidor Radio. ¿A poco no se te antoja algo fresco, acidito, con mariscos? Hoy utilizaremos camarón mexicano para nuestro platillo sabio. Un orgullo de nuestra producción local que nos permite tener calidad y sabor los 365 días del año. Acompáñanos a preparar un aguachile de camarón con puré de camote.
20: Además, tras una separación de pareja, reajustar las cuentas es clave para la tranquilidad familiar. Pero, ¿cómo lograrlo sin desgastar tus finanzas? En este mes de la paternidad, analizamos la realidad económica de los nuevos hogares y te compartimos cuatro claves fundamentales para reorganizar tu dinero y construir estabilidad futura.
19: ¡Comenzamos!
21: Revista del Consumidor.
20: El camarón es uno de los productos pesqueros favoritos de las y los mexicanos, ya que además de que es delicioso, está disponible en el mercado durante todo el año. Además, nuestro país es el segundo mejor productor pesquero y acuícola de camarón en Latinoamérica, según un reporte de la Organización de las Naciones Unidas para la Alimentación y la Agricultura.
19: Su consumo aporta vitamina B12, B9 y B3, las cuales apoyan al metabolismo, al sistema nervioso y al sistema inmune. Sin duda es el candidato perfecto para el platillo sabio Profeco de este mes. Un delicioso aguachile de camarón con puré de camote. Una preparación fresca y con equilibrio de cítricos y picantes.
20: Atrévete a probar esta combinación gastronómica. Para esta receta necesitaremos los siguientes ingredientes: 500 gramos de camarón mediano o grande, sal, pimienta blanca molida, 120 mililitros de pulpa de maracuyá fresca, 180 mililitros de jugo de limón, un limón amarillo, jugo y ralladura, un pepino pelado, un chile serrano, un chile habanero pequeño, medio manojo de cilantro, 40 mililitros de aceite de oliva, una cucharadita de miel y una cucharadita de salsa de soya.
19: Para la parte dulce del platillo, el puré de camote, ocuparemos 280 gramos de camote naranja, 2 cucharadas de mantequilla sin sal, 2 cucharadas de crema para batir, 1 cucharadita de miel de abeja, sal, pimienta negra molida, 1 pizca de canela en polvo, 1 cucharadita de aceite de oliva, 2 cucharadas de nuez, 2 cucharadas de queso de cabra.
20: Y para el emplatado necesitamos una taza de cebolla morada fileteada, una taza de pepino en láminas finas, un cuarto de mango petacón en cubos pequeños, medio manojo de cilantro criollo, 2 cucharadas de ajonjolí negro tostado, semillas de maracuyá y tostadas horneadas.
19: Ya con nuestros ingredientes listos, empezaremos con la preparación del aguachile. Comenzamos limpiando y abriendo los camarones con un cuchillo pequeño en corte mariposa para retirar la víscera. Una vez limpios, los colocamos en un bowl y les espolvoreamos sal y pimienta blanca. Después, los refrigeramos. Mientras tanto, licuamos la pulpa de maracuyá fresca, el jugo de los limones y la ralladura, el pepino pelado, el chile serrano y el habanero, el cilantro, el aceite de oliva, la miel, la salsa de soya y salpimentamos al gusto. Colamos la mezcla parcialmente para conservar un poco de textura. Luego, la agregamos al bowl de los camarones, revolvemos y los dejamos de 5 a 7 minutos.
20: Para la preparación del puré de camote, comenzamos lavando y secando los camotes. Los llevamos al horno enteros con aceite y sal a 180 grados Celsius durante 50 o 60 minutos. El camote debe quedarnos muy suave para poderle retirar la cáscara sin dificultad. Lo machacamos y lo colocamos en un recipiente para reservarlo. A fuego bajo, en una olla, agregamos mantequilla y la crema para batir. Apagamos la mezcla antes de que hierva. Integramos esta mezcla al camote machacado con movimientos de abajo hacia arriba. Luego incorporamos la canela, la miel, el queso de cabra, la nuez y salpimentamos al gusto. Antes de servir es muy importante integrar a nuestro aguachile, el pepino, el mango y la cebolla.
19: Ahora sí, ya que tenemos ambas preparaciones listas, vamos al emplatado. En una tostada horneada colocamos el puré de camote y el aguachile.
20: Terminamos con semillas de maracuyá, el cilantro, un poco de aceite de oliva y espolvoreamos el ajonjolí.
19: Ya tenemos listo nuestro aguachile de camarón. No olviden que el platillo Sabio Profeco es fácil de preparar, tiene buen sabor, aporta un balance nutricional y rinde para varias porciones.
20: En este caso, esta preparación tiene un costo de 290 pesos y 94 centavos y está pensada para 6 porciones. Anímense a prepararlo y cuéntenos en nuestras redes sociales cómo les quedó.
21: Revista del Consumidor.
19: En la familia hay temas que pocas veces nos atrevemos a tocar, pero es importante y útil hablar de ello. Uno de esos temas es ¿qué pasa con la paternidad y las finanzas tras una separación? Ya que reajustar las cuentas es clave para la tranquilidad familiar.
20: Y junio, mes en que se celebra la figura paterna, representa una oportunidad para reflexionar cómo ha ido transformándose este rol. Durante una separación de pareja se requiere reorganizar las finanzas para seguir cumpliendo con las responsabilidades y mantener el equilibrio personal.
19: Además, hay que tener en cuenta que este es un tema del presente, debido a que los cambios en la estructura familiar son cada vez más frecuentes. De acuerdo con el Instituto Nacional de Estadística y Geografía, en 2024 se registraron 161.932 divorcios en México, lo que equivale aproximadamente a 33 divorcios por cada 100 matrimonios.
20: Sin duda, este contexto refleja que las separaciones forman parte de la realidad actual y que cuando ocurre no solo implica una transformación emocional. Pasar de un sistema compartido a uno individual exige una administración consciente, ordenada y sobre todo alineada con la situación presente.
19: En otras palabras, se necesita mantener un equilibrio financiero que implica cubrir responsabilidades compartidas como el sustento de hijas e hijos mientras se solventan los gastos propios. Es común enfrentar pagos como renta, servicios individuales, traslados o el equipamiento de un nuevo hogar.
20: Muchas veces esto ocurre con el mismo nivel de ingresos o incluso uno menor, lo que hace indispensable replantear la administración del dinero para que la nueva realidad no genere desgaste o desequilibrios. Para que puedas organizar tus finanzas de la mejor manera en esta nueva etapa, aquí te dejamos cuatro claves fundamentales. Toma nota.
19: Clave número uno, redefinir el punto de partida. Antes de decidir, es fundamental tener claridad sobre la situación actual, ingresos, deudas y gastos. Este diagnóstico permite construir un presupuesto realista.
20: Clave número dos, priorizar con visión integral. Las obligaciones legales, como la pensión alimenticia, son pilares del presupuesto, pero deben analizarse junto con los gastos básicos personales y el ahorro. El objetivo es cumplir con los compromisos sin comprometer tus finanzas.
19: Clave número 3. Ajustar el estilo de vida. Intentar mantener el mismo nivel de gasto que se tenía antes de la separación quizá no sea posible. Adaptarse al ingreso disponible es clave para evitar presiones innecesarias.
20: Clave número 4. Organizar los pagos periódicos. Contar con un calendario de pagos y ubicar fechas clave permite tener mayor control. Esta práctica evita recargos y reduce el estrés financiero.
19: Todas estas claves, junto con tu interés por gestionar tus finanzas tras la separación, te permitirán sanar tu relación con el dinero. Porque en esta etapa, la prevención no solo trata de evitar problemas, sino también de establecer las bases de una estabilidad futura.
20: También puedes seguir estas otras recomendaciones. Formaliza acuerdos para tener claridad y certeza jurídica. Crea un fondo de emergencia para respaldar imprevistos.
19: Evalúa seguros que protejan tu patrimonio y capacidad de generar ingresos. Revisa periódicamente tu situación financiera para realizar ajustes oportunos.
20: Una nueva etapa familiar merece un nuevo plan financiero. En la Revista del Consumidor de junio, te llevamos de la mano para que logres esa tranquilidad que tu familia necesita.
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1: Y ahora vamos todos a mover la colita.

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0: Hey, ¿cuál será la palabra india para decir amigo?
1: Sí. 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
0: No, esa no es. 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
1: ¡Ey, Pancho, agáchate!
0: Pobre tipo, eso le pasa por cabezón. 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

0: ¿Qué tal, amigos? Muy buenos días, gracias por acompañarnos. WhatsApp en Google Chrome. Ok, 6:30, ya entramos. Le agradezco el favor de su atención, ya lo sabe usted, siempre agradecidos con su buena venia, con su buena vibra. Mucha actividad, mucha información aquí a través de Informe 24. Nos sorprendió unos términos ahí de un periódico de circulación abundante criticando a un funcionario público del estado por su trato, pero bueno, cada quien. Damas y caballeros de alto valor, Grupo Audiorama Comunicaciones de Ciudad Juárez, Chihuahua, presenta Informe 24 todo el día de la noticia a través de la Cota Mexicana 970, la histórica. Esta es la primera emisión, transmitimos desde el fraccionamiento de Los Colorines, calle Elisa Los Amantes, número 400. Hoy es exactamente miércoles 10 de junio del año 2026. Para los viajeros en el tiempo, estamos en el año 2026, así que ya lo sabe usted. Año 2026, ¿quién lo iba a creer? En el 2026, que los autos vuelan, que bueno. Nos puede acompañar en el 351-618 vía WhatsApp, por favor, 351-618 vía WhatsApp. En cabina 616-2259, si podemos, con gusto le atendemos, si no, pues les damos seguimiento, porque pues ya que no recibimos llamadas por el tema del formato del programa. Nos puede escuchar y seguir en Facebook también, ya lo sabe, con nuestros amigos de Informe24.mx. Ahí está la liga para que nos escuchen en la página web de Informe 24. Y también a nuestros amigos de Informe 20, de crónicajuárez.com.mx, tanto en Facebook como en web, ahí nos puede encontrar, ahí nos puede escuchar. Ándele. Es nuestro sistema de información. Mi nombre es Paul Ronquillo, director de noticias. Vamos a lo siguiente, porque el poder de la radio. Y sus redes sociales llegan ya hay una interferencia ahí. ¿Qué pasó, pues? Bueno, ahí está. Bueno, le vamos a bajar a este y a ver. Bueno, hacemos todo lo conducente para que sea esto. Bueno, tiene ese sonido ahí medio raro. Es que es el testigo, hombre. Ahí lo vamos a dejar bajito. Sí, vamos a tener que conectar las bocinas porque se oye feo. Y va a estar ahí en el en vivo ese sonido. Dios, cada cosa que sucede. Pero bueno, iniciamos, ánimo.
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0: Si usted va al país de nunca jamás, si va acá con los hermanos de ustedes, ahí en Estados Unidos, todos somos hermanos, dice la Biblia. Dice la Biblia, cuando les conviene. Ya mataron otro migrante, los del ICE, los puercos del ICE. Dice 1:10, 1:05 para poder cruzar en el Córdoba Américas, el puente Córdoba Américas. Ahí en la avenida Juárez, en el Santa Fe, lo mismo, 1:10. Usted no me lo va a poder creer. Ahí en la Córdoba Américas ya ve que siempre había dos líneas abiertas, ahora hay una. ¿Qué cree? Como que se pusieron, no todo puede ser lindo y bonito. Ahora... En el Santa Fe, créalo usted, tres líneas abiertas, se le quitó lo apático, lo flojito, lo desinteresado en dar un buen servicio ahí en este puente internacional de la avenida Juárez en el Santa Fe. No lo puedo, después de cuántos años llevo aquí, como 3-4 años, tres líneas abiertas. ¡Aplausos para estos inútiles que los tratan mal, pero a usted le encanta que lo traten mal! Si va a pie, pues no le pasa. 45 a 50 minutos en el puente internacional Zaragoza, 40, 45 minutos ahí en Santa Teresa. Tenga cuidado. Dígale lo que, aunque lo revisen, no se enoje, tenga paciencia. Paciencia. Paciencia. Por favor. ¿A quién le importa eso? Ay, me duele mi brazo. Continuamos con más. Si usted va a comprar o vender dólares, le digo que le va a costar 17.89 en los bancos. Y usted comprarlos y vendérselo a ellos le va a costar 16 pesos con 61 centavos. El tipo de cambio con los casacambistas, 17 pesos con 55 centavos. Y 16.55 se lo van a comprar, se lo van a vender a 17.55 con los casacambistas. Es lo que hay.
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0: El tema de la temperatura, le informo a usted. 27 grados centígrados vamos a tener, 27 grados centígrados. Dicen allá en México que nosotros aquí en el estado de Chihuahua, en específico Ciudad Juárez, 27 grados centígrados, 82 Fahrenheit. Cielo despejado, es lo que se dice. Sí, estamos de acuerdo. Pero aquí en la localidad dice que estamos a 25 grados centígrados. La máxima para hoy 38 grados centígrados, la mínima 24 grados centígrados. ¿Cómo ven? A las 8 de la mañana... 28, a ver, en las 8 de la mañana 28, 25, 28, a las 9, 29, a las 10, 31, a las 11, 34, a las 12, 35, a la 1, 36, a las 2, 37, a las 3, 37, a las 4, 37 grados, a las 5, 38, 37 grados otra vez, a las 6, a las 7, 36 grados y ya a las 8, 35 grados. El atardecer vais a las 8 de la noche con 10 minutitos. Así que la temperatura calientilla. Mañana nublado, el viernes medio nubladón también. El sábado empieza otra vez el solesiux, pero la próxima semana altas temperaturas. Temperaturas clásicas de Ciudad Juárez. Temperaturas riquísimas. Ya si anda con que hace mucho calor, pues no sé por qué, pues sí, es una expresión, pero ya sabe que hace mucho calor. No hay ningún problema con eso. Mucho calor. Oeo. Vení. Así está el asunto. Ánimo pues.
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0: ¿Qué pasó en junio 10? Pero del año de 1965 se crea aeropuertos y servicios auxiliares para construir y operar terminales aeroportuarias. Órale, aeropuertos y servicios auxiliares en el año de 1965.
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0: Vámonos a la información local. Le digo a usted lo siguiente. Deje quito ahí. Dice Paul, buenos días. ¿Qué onda? Ayer lo dimos a conocer el perro de Sasha. Pues no nos contestaron. Y la estupidez más grande del planeta Tierra, que nos envuelve a todos y nos preocupa. Ah, voy a un bar a ver el mundial. Creo que le van a dar aire, ¿eh? Yo puedo hacer con mi tele lo que quiero, pero con mi pantalla lo que quiero, pero no. Usted se va a acatar a las reglas de no poner el partido de fútbol, créome yo. Lo vamos a escuchar lo que dijeron, porque ya no, ya De por sí los costos son una porquería, son unos malditos, nada más para el que tiene recurso económico. Dejaron el evento. ¿Se acuerda cuando? Bueno, en aquellos tiempos yo tuve conocidos, ¿no? De que vamos a ir al mundial, vamos y venimos y después trabajamos, dice. En Italia, no, Estados Unidos 94. ¿Se acuerda? Iba y venía, dice, vamos a ver el mundial. No, hombre, ahora trate de hacerlo. 100,000 varos un boleto. O sea, retiraron el fútbol del pueblo, hombre. Terrible. Terrible. Pues la gente pues no se queja, ¿no? Chale, ¿no? O sea, no. ¿Qué bronca puede haber? Limitaron limitan el acceso, no te puedes acercar a alguna. Pues son las condiciones de la FIFA. Qué miserables los del fútbol, ¿eh? Qué miserables. Lamentablemente, pues, uno de los chavillos decías en aquellos tiempos, una miradita, ¿no? Te acercabas al vehículo. Y no. Les valió un pepino. ¿Quién puede decir algo? Nadie. ¿Quién alza la voz? Nadie. Hacen y deshacen. Qué terrible. A ver si lo podemos a escuchar.
2: Empezar a rodar el balón y ahora la situación se complica aún más. Esto debido a que la FIFA multará millonariamente a restaurantes, bares y demás negocios que promocionen el torneo y anuncien la transmisión de partidos sin el permiso del máximo rector del fútbol mundial. Muchos de los negocios que promocionan la proyección de los encuentros mundialistas desconocen que para hacerlo deben contar con autorización, licencias y permisos que les permitan evitar multas y problemas legales. En México, si un establecimiento quiere transmitir partidos, debe contar con una señal legal autorizada, la cual otorgan empresas de streaming como Easy Negocios y Sky Business. Además, se deben contratar y pagar servicios y licencias específicas para transmisiones comerciales. Esto significa que tener una cuenta o suscripción en una plataforma que permita ver los partidos no otorga el permiso de proyectarlos en las pantallas de un negocio. Plataformas de streaming como ViX y Total Play solo otorgan licencia de uso individual y no pueden utilizarse con fines comerciales. Si algún establecimiento no cumple con estos requisitos, el Instituto Mexicano de la Propiedad Industrial, el IMPI por sus siglas, podrá multarlo por una cantidad superior a los 28 millones de pesos, además de tener la facultad de suspender o clausurar las actividades del negocio.
3: Si te gustó el video, no olvides.
0: ¿Cómo ve? Aquí tengo una interferencia, se oye gacho. A ver si puedo conectar las bocinas para escucharnos. Espérame un poquito.

¿Cuánto cuesta un boleto? Pase la bonito ahí en su casa. Retomando el tema, yo estoy hablando y no le había subido el micrófono. Ándale, cosa. Depender de estas maquinitas, Dios. Volver a cargar, ahí está. Ya volvió a cargar, ahí está, ok. Muy bien, ya lo escuchó usted. Multas, una porquería el mundial. Pero cada quien. México, es que es un evento mundial para los ricos, para los pudientes. Ya no es como antes. Y México, a través de este gobierno, se sumó a eso. Preocupante, ¿no? Preocupante. Bueno, continuamos con más aquí en Informe 24. Lamentablemente, pues son los costos que va usted a absorber el día de mañana porque, pues, quiere ser parte de este asunto, ¿no? Oiga, que no sé cuánto cueste. Aquí yo tengo a los amigos del Museo Juan Gabriel. Aquí los tengo. Fíjese usted. Un hombre fue vinculado. Que ahora son 7 de la mañana con 25 minutos. Un hombre fue vinculado. Perdí mucho tiempo con el tema del audio del reportaje que están haciendo de que algunos lugares no pueden transmitir el tema del fútbol, tienes que pagar. Un hombre fue vinculado a proceso por su presunta participación en el delito del tráfico de personas, luego de que autoridades federales lo relacionaran con el resguardo de decenas de migrantes aquí en Ciudad Juárez. De acuerdo con la investigación, el detenido fue localizado durante un operativo realizado en una vivienda de la colonia Porvenir, donde fueron encontrados alrededor de 60 personas migrantes de distintas nacionalidades, entre ellas 5 menores de edad. Según los testimonios recabados, los migrantes permanecían en un lugar desde hacía varias semanas mientras que esperaban sus traslados de manera ilegal a sus Estados Unidos. A los Estados Unidos, las personas rescatadas señalaron que el ahora imputado era quien les proporcionaba alimentos y atendía algunas de sus necesidades mientras permanecían en la vivienda. Lo de los dueños no se sabe. Con los elementos representados, la Fiscalía General de la República, el juez determinó iniciar un proceso de investigación. Además, se ordenó que permanezca en prisión preventiva mientras continúan las indagatorias e investigaciones. Chavalón, el Dominic, está en el bote, señora. No lo busca. Ah, es que no aparece mi hijo, el Dominic. Le dicen el Dominic. Lo atraparon secuestrando personas. Bueno, en cautiverio porque los brincaban a Estados Unidos. Como tienen ahí un negocio con las autoridades de Estados Unidos para mandar migrantes y puedan trabajar allá. Y después regresarlos, así molestos. Pues ahí los tenían. El Dominic. Ya no lo busque, señora. Ya aquí se lo dimos a conocer. ¿Dónde lo puede encontrar? La educación, la formación que usted y su esposo le dieron, se ve reflejado ahí. Que Dios me castigue por andar diciendo eso. No, es tremendo cuando los hijos no quieren entender, no quieren quieren dinero fácil en estas épocas, quieren el mejor carro, la mejor troca, quieren una casa sin... No es batallar, es un proceso de evolución social. Somos trabajadores, asalariados. Dependemos de un salario como la mayoría de la población, pues hay que buscar la manera de obtenerlo de buena fe, creo yo, no desesperarse. Lo mejor que tienen es la edad, y mire, con ese tipo de acciones, a él al que

llevaba las cosas y les daba de comer, fue el que detuvieron a los, como dicen, a los machuchones, no los detuvieron, detuvieron al chivo, al chivito. Qué lamentable, ¿no? Qué cosas. Dice, buenos días. Saludando y pendientes. Hoy tenemos entrevista con la Universidad Tecnológica Paso del Norte. A ver si. Yo digo que sí llegan. Si no llegan, pues no llegaron. Dice, buenos días. A ver, ¿dónde quedó esto, pues? Pues así como, Jesús, así como. Pues está cargando. Bueno, continuamos con más. Lamentable lo que ocurrió, ¿verdad? Están chavillos. Y una situación que prevalece aquí en la frontera, ya para concluir el tema local, con el objetivo de fortalecer la cultura de prevención y garantizar una respuesta eficiente ante situaciones de emergencia, la Comisión de Ecología y Protección Civil, Gobierno Municipal, llevó a cabo una jornada de capacitación especializada sobre el manejo y atención de incidentes relacionados con abejas. La actividad dirigida a integrantes de las unidades internas de Protección Civil de diversas dependencias encabezaron este evento, donde Laura Ábalos Medina, coordinadora de dicha comisión, durante el evento, dijo la regidora que la instrucción técnica es vital para que las y los servidores públicos actúen de manera responsable y segura. Se han de haber cansado con esto, ¿no? El curso fue impartido por el médico veterinario David Bailón, especialista en materia que compartió los protocolos técnicos de atención adecuados a estos incidentes. La coordinación destacó la capacitación y responde a la necesidad de estar preparándonos ante cualquier eventualidad. Bueno, muy bien. Le digo a usted que si va a las albercas, peque de exagerados, hay salvavidas, hay una seguridad importante. Y dele seguimiento, si no, no se mete en broncas. En más situaciones raras de confinamiento de personas sin autorización, en operativo conjunto, elementos de la Fiscalía General de la República, FGR, y de la Secretaría de Seguridad y Protección Ciudadana, SSPC, lograron el rescate de 7 personas víctimas de tráfico y detención de 4 presuntos integrantes de una célula criminal en la ciudad. Ya personas mayores, pues que no hay billete, le buscan, pero no queremos hacer burritos, empanadas, memelitas, gorditas, para ganar un billete. No, queremos el billete ya. Pues no tengo y se me hizo fácil la gran respuesta. El despliegue fue resultado de trabajos de inteligencia. Durante la diligencia en el domicilio, los agentes de investigación hicieron lo conducente y localizaron a 2 mujeres y 5 hombres que fueron puestos bajo resguardo institucional para recibir atención inmediata. En el lugar, las autoridades detuvieron en flagrancia a 4 personas dedicadas a este tipo de anomalías: Marixa, Rosa, Genoveva y Jorge, quienes fueron trasladados al Ministerio Público. ¿Qué les incautaron? Escuche usted: 23 teléfonos celulares, material bélico, o sea, cargadores para armas largas y cartuchos de diversos calibres, documentación, o sea, identificaciones, tarjetas bancarias, dinero en efectivo y documentos varios. La propiedad fue asegurada para continuar con las investigaciones de la FGR y dar seguimiento a estas anomalías sociales. ¿Qué cosas, no? ¿Qué cosas?

0: Y bueno, ya para concluir el tema local, le informo a usted, un juez federal vinculó a proceso a un hombre acusado de ingresar con armas de fuego, municiones a territorio mexicano a través de un puente internacional por Ciudad Juárez. De acuerdo con la investigación, el sujeto fue detenido por autoridades aduaneras, elementos de la Guardia Nacional, cuando cruzaba hacia México a bordo de un automóvil compacto del puente internacional Lerdo Reforma. Una pistolita y miserable. Tantos cargamentos de armas. Y aquí incautaron una pistolilla, que claro, causada. Aplausos porque hicieron un gran trabajo. Además, el imputado permanecerá bajo la medida cautelar de prisión preventiva mientras continúan las investigaciones. La autoridad judicial también estableció un plazo de un mes para el cierre de la investigación complementaria.
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0: En información del estado, le indico a usted lo siguiente. Arrestaron a el 40 líder de los Cabreras en Parral, Durango. ¿Cómo ve? ¿Qué dice aquí? Ahí se ve el operativo. Órale. Allá en Hidalgo del Parral, una intensa jornada de violencia sacudió la madrugada de el martes al poblado Casablanca en el estado de Durango, culminando con la presunta captura de Leonel García, mejor conocido en el mundo delictivo como el 40. El detenido es señalado por las autoridades como el principal jefe de sicarios de la organización criminal Los Cabrera. El operativo estratégico indicó que durante las primeras horas el rancho La Morena, fíjese, el rancho se llama La Morena. ¿Qué cosas? ¿Qué cosas? A ver, deje que abra aquí. Chihuahua, hombre. ¡Uy! Oh. Deja que se refresque porque le dio como atol.

Ay, no. Una propiedad rural ubicada a la altura del kilómetro 17 en la carretera Parral, Durango, en las inmediaciones del fraccionamiento Boca del Cielo. Al arribar al sitio, elementos de la Guardia Nacional fueron recibidos a balazos y el 40 fue detenido. Órale. Actualmente la zona del enfrentamiento se encuentra completamente blindada por las fuerzas federales estatales por la detención del 40 allá en Hidalgo del Parral.

0: Pues bueno, ¿qué más tenemos, vampiros? Vamos a lo siguiente. En más de información estatal, le digo a usted, pues sí agarran gente, ¿no? Yo digo, solo su mejor opinión. ¿En serio? Descubrieron el hilo negro. 7:36 de la mañana. ¿Qué creen que dicen las autoridades? El consumo de alcohol entre niñas, niños y adolescentes en Chihuahua se ha convertido en una de las mayores preocupaciones de las autoridades de salud y organizaciones dedicadas a la prevención de las adicciones, luego que los indicadores estatales revelaron un incremento hasta un 80% del consumo de bebidas alcohólicas. Pues las venden, usted no los atiende, usted dice, nunca tengo tiempo porque llego cansada, y el marido, te toca a ti, a mí no me corresponde, tú eres la mujer. Lleva al niño a la deriva en su formación, en su educación, en su percepción de la evolución social que él va a tener como persona. Papá y mamá no existen. Agárrate una, dice. Vamos a pistear tal cual hombre somos. Durante la presentación de la 17 de la semana 17 de la semana 17, dice, Semana Nacional de Información de los Medios de Alcohólicos Anónimos, especialistas en salud mental y representantes de la asociación advirtieron que Chihuahua continúa ubicándose entre las entidades con los índices más elevados de consumo de alcohol. De acuerdo con la información proporcionada, se registra un consumo per cápita de 5.4 litros de alcohol por habitante. Qué mala onda. Si son muy pistoleros los chavillos, ¿no? En el 2013 el alcohol representó el 18.6% de los casos de atención por consumo de sustancias psicoactivas. El alcohol estuvo entre las principales causas del tratamiento registrado. Un 16.5% de los casos registraron. Ándele, sin embargo, uno de los datos más que preocupa, el 33% de las personas que actualmente enfrentan problemas de adicción iniciaron precisamente con el consumo de alcohol, convirtiéndose en una sustancia principal en la puerta de entrada hasta el consumo de drogas. Pues ve a mamá y papá pisteando, es que no, es fin de semana. Qué miedo. Bueno, cada quien. Pero ahí están los datos, ¿eh? En información estatal, la región. Padecemos nuestros adolescentes. No hay un control de consumos alcohólicos y no deberíamos tocar este tema como si tuvieran un control. No debería haber un consumo alcohólico por parte de adolescentes.
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0: A nivel nacional, le digo a usted, pues es un caos. El tema de hoy no circula ya en México. Tremendo, ¿no? Es que los maestros también, ay, no. Hay Sindicato Nacional de Trabajadores y hay Coordinación Nacional de Trabajadores de la Educación. Claudia Sheinbaum, no hay recurso para cumplir demandas del CENTE. ¿Cuáles son las demandas del CENTE? A ver si la viene especificado aquí. Vamos a seguir fortaleciendo estos mecanismos solidarios como el fortalecimiento de pensioniste, pero el otro esquema no hay suficientes recursos del Estado. ¿Yo a quién pondría aquí? Bueno. No hay suficientes recursos para poder regresar a una situación como lo anterior y además las cuentas ya están individualizadas. Hay maestros que me dicen, si hay recursos, bueno, se les ha puesto la mesa como no hay recursos, reconoció la mandataria. Y dijo, los estados tampoco tienen los suficientes recursos para entonces más bien se está viendo de qué manera resuelven las deudas de los estados. Claro que hay los estados, bueno, no hablo de más. No hables, Paul, no hables, porque pues va a estar cañón. Que nos paguen como funcionarios, que les paguen como funcionarios públicos, ¿no? Del segundo nivel. El sindicalizado va a estar ahí de hambriento. La Secretaría de Gobernación tiene toda mi representatividad, todo lo que necesiten, dijo la presidenta. Acuérdense que estuvieron de acuerdo con la reforma del expresidente Peña Nieto, dice. Sí, no, era tremendo el asunto porque, ¿cuál conocimiento? La reforma del 2027, por cómo avanzó y cómo se desarrolló, se establecieron cuentas individualizadas, no es que no se haya derogado como tal, pero sí cambió radicalmente, cosa que hicieron ustedes como maestros o sus líderes en aquellos tiempos, y ahora resulta que buscan culpables siendo que ellos condicionaron ese tipo de asuntos educativos. Antes, dijeron autoridades federales, no había fondo de pensiones para el bienestar, no había una parte solidaria, ahora sí la hay.

0: El paro de los maestros de la educación, la Coordinadora Nacional de Educación, Oaxaca, Chiapas y Zacatecas, concentra las mayores afectaciones del paro indefinido de la Coordinadora Nacional de Trabajadores de la Educación. Es lo que pasa. Qué miedo, ¿no? Organizados venceremos. Pues no dieron clases, de por sí están cortos. El tema educativo. Han parado 10,653 planteles y 734,054 estudiantes. En Chiapas, 2,392 escuelas. Y ahí hay 261,614 alumnos. En Zacatecas, 2,081 escuelas. Y se refiere a estudiantes que serían 270. Bueno, lo vamos a dejar en 275,000. Con eso, hombre.
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0: Ya usted está enterado de la información local, estatal y nacional. Vamos con la información internacional. El loco del presidente de Estados Unidos, Irán, tardó demasiado en negociar un acuerdo y ahora pagarás las consecuencias, dijo Donald Trump. Donald Trump está acuerdo, sabe lo que hace. Aunque los cuestionen de invasoras, así son estos inútiles. El presidente estadounidense Donald Trump aseguró que este miércoles Irán ha tardado demasiado en negociar un acuerdo y que ahora tendrán consecuencias. Irán solo habla y no actúa, el matón de Oriente Medio está muerto. Han tardado demasiado en negociar un acuerdo, dijo Donald Trump en su red social, después de que Irán informara que va a avisar la confusión de las negociaciones. No la buscó. Qué miedo cuando el tío Sante dice, vamos a entrar. Y el país de Irán también dijo lo conducente. La tensión entre Estados Unidos e Irán volvió a aumentar después de que Teherán advirtiera y respondiera que cualquier acción militar en su contra tras los nuevos bombardeos ordenados por Washington sobre objetivos también brindó su respaldo. La declaración refleja el crecimiento y deterioro de las relaciones entre los norteamericanos y el país de Irán. Y para concluir la información internacional, le digo, brote de cólera enciende alarmas en Nigeria. Mueren 74. Y hay... No manches, qué miedo, ¿no? Las fotografías, hombre. Y expertos dicen que Francia y Estados Unidos acusan a Irán ante la ONU por usar uranio en pruebas nucleares. Señalan que puede haber afectaciones tremendas.
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0: Vámonos al chisme. Le informo a usted. Ay, me duele mi brazo, dormí mal. Ay, Dios, eso de MasterChef es una basura, pero bueno. ¿Cómo podemos entrar? No, pues pagando, es una lana. Una lana para las empresas. Luto en Corea, muere la cantante Kim Jong-sil a los 27 años de edad. Mauricio Ochman deja abierta la posibilidad de volver con Aslim. Andábamos preocupados. Asistieron las princesas Leonor y Sofía al concierto de Bad Bunny. Ahí anda el Papa con el Bad Bunny. Qué miedo. Aseguraron que un narcotraficante mandó a matar a Paco Stanley. ¿En serio? ¿Lo descubrieron ya? Nuevamente está en el ojo del huracán, pues revelaron el nombre del narcotraficante que habría dado la orden de matarlo. ¿Cómo ve? ¿Y quién es, Paul? Juan José Esparragosa Moreno, alias El Azul, quien fundó el cártel de Sinaloa. Él fue quien mandó a matar a Paco Stanley, dicen. Y aseguran que ánimas no pueden ser. ¡Qué cosas!
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0: La triste realidad del mundial. Hoy es el... Bueno, en básquetbol de la NBA, los jugadores hoy se juega el cuarto de la serie. 2-1 a favor de los Knicks, mi equipo de Nueva York. Es que yo soy neoyorquino. De New York. Bueno, porque le vamos, ¿verdad? Mucha gente quiere que ganen los Spurs. Pero no, ojalá y no ganen. Ojalá y no. Le informo a usted lo siguiente. En el espectáculo, como le decía, sí, dicen que fue El Azul el que mandó a matar a Paco Stanley. El documental también identifica quién habría sido el autor material. Lo mandaron a matar y el Pato fue quien lo mató. Un ex integrante de la extinta Dirección Federal de Seguridad, mire, un trabajador del gobierno. Juan Carlos Uribe aseguró que durante la promoción del documental, Acevedo fue quien disparó contra Stanley el 7 de junio del 99, cuando el conductor salía de un restaurante ubicado al sur de la ciudad. Me acuerdo que era el Charco de las Ranas, ¿no? Sin embargo, el presunto sicario ya falleció, por lo que no fue posible obtener. Muerto, vayan y sáquenle la verdad. ¡Habla, muerto! ¡Qué tremendo, ¿no? De lo que se entera uno. La bronca es el hijo que está en vida. Percibe todo ese tipo de comentarios. Tristemente triste. Nos vamos a un corte, regresamos con más aquí en Informe 24. Iba a decir otro término. Informe 24. Le recuerdo, usted tenemos una temperatura. ¿Dónde está la temperatura? Producción. Dice Paul, que bueno, vamos a hablar hoy de educación, querida familia. 27 grados máxima para hoy, 38 y mínima 25. Un sombrerito, un paraguas, mucha agua, relájese, no ande maldiciendo. Ay, que sí, hay calor, aquí en las fronteras, en el desierto hay calor. Ay, me siento sofocada, ya, tranquilo, relax, ánimo. Son etapas estacionales. Volvemos, Informe 24, buenos días.
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¿Qué tenemos aquí? Dice buenos días. A ver si no salen con su rollo, ¿no? Okay.

0: Continuamos con más aquí en Informe 24. Dice, buenos días, ¿dónde me checó lo del... ¿Cómo se llama? ¿Dónde checó lo de... lo de Paco Stanley? Ahí lo puede checar en la página crónicajuárez.com.mx. Ahí lo puede checar usted. Lo verifica y viene el rostro de quien le quitara la vida a Paco Stanley. Nos identificamos, volvemos, ya llegaron los invitados. ¡Ánimo!
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1: Continuamos con más aquí en Informe 24. Ya llegaron nuestros invitados y tenemos a...
2: Yo soy Francisco Llera y soy el rector de la UTE Paso del Norte.
1: Ándele. Si no le subo, no se oye. ¿Otra vez?
2: Sí, Francisco Llera y soy el rector de la UTE Paso del Norte.
1: Listo. Le voy a cambiar el micrófono porque este se oye un poquito mejor.
2: Ah, bueno, correcto.
3: Esté bueno el asunto.
1: A ver.
3: Platíquenos, mucha actividad, rector.
1: Claro.
3: Y sobre todo en un sector tan privilegiado que es el poniente de la ciudad. Asociación Nacional de Agropecuarios, allá en el sector de Anapra.
4: Correcto.
3: Platíquenos.
4: Pues bueno, la verdad es que efectivamente la UTE Paso del Norte ha estado desarrollando una serie de actividades en los últimos meses muy importantes, sobre todo trabajando con la comunidad. Hace unos 3-4 semanas presentamos a la comunidad el proyecto.
3: Para que se vea bien.
4: Ah, bien.
3: ¿Te lo voy a quitar así?
4: Sí, claro.
3: Para que se vea su rostro acá.
4: Ah, correcto.
3: Con que usted hable, yo me muevo, no hay bronca.
4: Perfecto. Para que se vea usted su imagen. Muy bien. Y entonces comentábamos que hace un par de semanas, precisamente en nuestra en nuestro proyecto de trabajo comunitario, presentamos el plan y el proyecto Puente Tecnológico Paso del Norte. Que es muy interesante porque es un proyecto que lo que busca fundamentalmente es incrementar la cultura tecnológica. Okay. De la región, del sector. Vamos a trabajar con niños, vamos a trabajar con jóvenes, vamos a trabajar con padres de familia, vamos a trabajar con adultos mayores. La idea es que en ese sector la gente sea la que tenga más cultura digital, más cultura tecnológica.
3: ¿Qué es lo nuevo?
4: Que claro, que los niños sepan robótica, que los jóvenes sepan igual robótica avanzada, manejo de drones, que la gente, las amas de casa, los padres de familia sean muy diestros en el manejo de redes sociales, en el manejo de la tecnología telefónica. Que los adultos mayores tengan también, a través de las diferentes aplicaciones que ya desarrollamos, la posibilidad tanto de manejar la telefonía digital como de tener un monitoreo para que puedan ser vigilados igual que los niños por sus diferentes familiares. Entonces, estamos impulsando un proyecto de modernizar tecnológicamente el sector y hacer que ese sector poblacional sea el más desarrollado culturalmente en cuestión tecnológica, ¿no?
3: Oiga, rector, y este tipo de acciones tienen que ser amables para que la gente comprenda de que la accesibilidad ahí está.
4: Correcto.
3: La gente tiene mucho interés por hacer cosas, sobre todo en redes sociales, y buscar una accesibilidad y que sea amable, que, le piqué, como decimos, pícale.
4: Sí. Sí.
3: Y ahí encuentras lo que necesites.
4: Correcto. Sí, sí, la idea es esa, la idea es que poco a poco la población empiece a sentirse muy cercana con la tecnología, ¿no? Y nosotros entendemos que el papel de la universidad es, por supuesto, formar profesionistas muy competentes y con mucho conocimiento, pero también el papel de la universidad es hacer presencia y alianza con las diferentes instituciones que se encuentran en el sector. Por ejemplo, hemos hecho ya una alianza importante con las primarias del sector, con las secundarias del sector, con las preparatorias y con diferentes organizaciones, cada vez más y más que están ahí en el área. Entonces, la idea es justamente esa, es que entre todos construyamos un sector, para mí, puede ser el sector más competitivo tecnológicamente de Ciudad Juárez. Porque estábamos haciendo un análisis hace poco, lo hice ahí, y veíamos que ese sector es el sector que per cápita concentra el mayor número de especialistas en mecatrónica y en redes, en manejo de ciberseguridad en toda la ciudad. ¿Por qué se da este factor? Pues porque la mayoría del estudiantado que va a la UTE Paso del Norte vive en el sector, se mantiene en el sector, inclusive después de que se gradúa, y eso hace que en todo el estado seamos el sector con mayor promedio de personas altamente especializadas en tecnología. Claro, otras instituciones pueden formar también muchos profesionistas en el área, pero ahí la diferencia es que esos profesionistas se dispersan por toda la ciudad. Entonces, per cápita en el sector, nosotros somos los que concentramos el mayor número de recursos tecnológicos o especializados en tecnología, lo cual es un valor agregado, ¿no?
3: Uh-huh. Oiga, rector, y Hace un par de meses o dos, tres meses tuvieron una rueda de prensa allá donde el ingeniero, un ingeniero, dio a conocer todas las acciones y actividades que tenían, que tienen ustedes y lo que habían ganado en concursos.
4: Sí.
3: O sea, alzan la mano en competencias, en no enfrentamientos, competencias.
4: Sí.
3: Con demás universidades.
4: Claro.
3: Aquí en el lado norteamericano.
4: Sí, sí, sí. Los profesores y los estudiantes han hecho un espléndido trabajo y entonces hoy día se ganan campeonatos nacionales, se ganan pases a campeonatos mundiales. Cada vez que se compite, recientemente estuvimos en un encuentro nacional aquí en la UTCJ de logística, quedamos segundo y tercer lugar, y cada vez que vamos a participar en algún lugar, fuimos al nacional, segundo lugar en 5,000 metros, en 10,000 metros en atletismo. O sea, hay diferentes actividades que se hacen y que la universidad está respondiendo bastante bien, muy competitiva en las diferentes disciplinas. Pero
3: ponerse en un podio en cualquier tema,
4: sí, sí, sí,
3: no es fácil.
4: No,
3: porque todos quieren ir a ganar.
4: Sí, el trabajo que hace la comunidad universitaria es de verdad muy pues muy loable, y sobre todo siempre pensando en desarrollar el máximo y siempre buscando estar entre los punteros, ¿no? Los ganadores o los líderes en cada competencia. Entonces, esa dinámica, esa mentalidad, pues queremos consolidarla. Y entonces estamos desarrollando una serie de estrategias, como por ejemplo esta conferencia y talleres que vamos a organizar esta próxima semana. El propósito de estos talleres y conferencias son, digamos, dos grandes propósitos. La primera es que a mí me interesa que los universitarios de la UT Paso del Norte se acostumbren a interactuar con líderes mundiales. Porque yo creo que para que nuestros jóvenes puedan ampliar su visión del mundo, también tiene que acostumbrarse a interactuar uno a uno con los líderes mundiales. Creo que las conferencias o las videoconferencias por internet son buenas, pero, o por cualquier vía tecnológica, pero no te dan ese plus que es interactuar personalmente. Claro, que eso es fundamental. Yo hablaba ayer con una persona y yo le decía, cuando hace un cierto tiempo en Juárez, cuando yo era estudiante, por ejemplo, era como una cultura muy común el que vinieran personalidades a las universidades a discutir sus ideas, a plantear sus ideas, a interactuar con los universitarios. Y yo recuerdo cuando fui estudiante, pues, haber visto premios Nobel, haber visto todos los grandes literatos, Carlos Fuentes, José Emilio Pacheco, Cristina Pacheco, Monsiváis, Poniatowska, Porfirio Muñoz Ledo, Jorge Castañeda, en fin. Era una vida donde los estudiantes nos acostumbrábamos a interactuar con las personalidades de los diferentes ámbitos mundiales, ¿no? Y nacionales. Sin embargo, hoy veo con cierta preocupación que la mayoría de las instituciones han dejado de impulsar esa dinámica de traer personalidades a interactuar con sus comunidades universitarias. Por eso en la UT Paso del Norte estamos buscando retomar esto. Y entonces nos dimos a la tarea de empezar a buscar especialistas mundiales que vinieran a platicar sobre el tema de China. Y hoy hablar de China, pues es hablar de muchas dinámicas del mundo, ¿verdad? Finalmente, claro, sí, claro, y finalmente tienen una enorme presencia en el mundo. Finalmente son los que tienen el tercer mayor financiamiento en el mundo, ¿no? O sea, son los que financian a más de 150 países en el mundo, que ya es un decir, porque casi es prácticamente el 90% de los países del mundo. Y también son un país que marca pautas en diferentes ámbitos. Entonces decidimos traer especialistas, va a estar por aquí el doctor Ferenc Gyuris de la Universidad Eötvös-Loránd de Hungría, que es un especialista que ha estado trabajando muchísimo tiempo en China, que ha estado analizando mucho el modelo de desarrollo de China. Entonces viene a hablar de la inversión de China en el mundo, viene a hablar también de todo el modelo chino, cómo surge desde antes de que llegara el actual líder, Xi Jinping, cómo surge todo el modelo de desarrollo y hasta lo que pudiera darse en los siguientes años, ¿no? Entonces vamos a tener esas actividades. La primera es dirigida a pequeños, medianos empresarios, comunidad en general, va a ser un desayuno conferencia el martes. Esta conferencia va a ser de 8 de la mañana a 10 de la mañana en el Hotel Gama. Y por supuesto, pues es muy enfocada, ¿no? Ahora bien, aunado a esa actividad, tenemos otra que es un taller. Este es para que la gente que desee profundizar no nada más en una conferencia de 2 horas, sino realmente desarrollar una serie de actividades y discusión del tema por 4 días, lo pueda hacer lunes, martes, miércoles y jueves. Esto sería en la Cámara Nacional de Comercio, que ha sido un gran aliado con nosotros para todo este tipo de actividades. Entonces, en la Canaco, de lunes a jueves próximo, me parece que es 15, 16, 17 y 18, de 1 de la tarde a 3:30, tendríamos ese taller de 2 horas, van a ser 10 horas, se va a dar un reconocimiento, un diploma, y hay una cuota pequeña de recuperación, $500, por el coffee break y todo lo que se ofrece ahí para que los participantes estén cómodos. Entonces, pues son las dos alternativas para quien quisiera aprovechar este tipo de charlas. Además de la comunidad universitaria de la UT Paso del Norte, también que la comunidad en general pueda asistir y darse la oportunidad, pues, de discutir un tema mundial y de, pues, volver a tener interacción con especialistas, ¿no?, de alto nivel.
1: Qué interesante, porque, pues, sabemos, nosotros aquí en la frontera somos grandes polígonos, ¿no?, el poniente, el centro y el oriente y suroriente, y que este sector invite a...
4: Claro.
1: Y que participemos.
4: Claro.
1: Elevas el nivel, simple y sencillamente elevas el nivel, doctor.
4: Sí, nosotros queremos empezar a ser líderes en la región. O sea, queremos levantar y que vuelvan a ver el Norponiente. Pronto, seguramente en unos años van a ver a ese sector como uno de los sectores más desarrollados tecnológicamente.
1: Y sobre todo la población, porque la población, sabe, todos tenemos condiciones diversas aquí en Ciudad Juárez, no dejamos de ser Ciudad Juárez, independientemente del sector. Pero qué oportunidad,
4: claro,
1: como ingenieros, como estudiantes, como docentes, participar en este tipo de ponencias internacionales,
4: ¿sí?,
1: porque no le encuentro otro término.
4: Claro, sí, por supuesto. Necesitamos que nuestros jóvenes definitivamente amplíen su visión, amplíen su mentalidad, que entiendan o que al menos informen de cómo se percibe nuestra región, nuestro país, en otros ámbitos del mundo, ¿no? Y viceversa.
1: Lo interrumpo porque la escuela tradicional es una cosa, yo creo que ya hay que dar el brinco.
4: Sí.
1: No puede ser posible que tengamos un mecanismo de educación que le preguntas al ingeniero y no sabe decir su nombre completo.
4: Claro.
1: O es temeroso en pleno 2026, sí, que nos invaden, ya hay autos que vuelan.
4: Claro, claro.
1: O sea, hay robótica, usted lo sabe.
4: Claro.
1: O sea, es,
4: sí,
1: un cambio no radical, sí, sino necesario.
4: Sí, indudablemente, la tecnología ha traído enormes avances o generado enorme avance en diferentes ámbitos. Pero también es cierto que la dependencia tecnológica ha generado mucha soledad y mucha personalidad introvertida, porque empiezas a interactuar con tu celular o con tu computadora o con las diferentes opciones de tecnología que tengas a la mano, pero por otra parte dejas de socializar, dejas de interactuar, dejas de tener ese uno a uno, ¿no? Ese diálogo uno a uno, que tarde que temprano te va a pagar un precio, porque finalmente, aunque en un futuro se estimaría que va a haber un alto porcentaje de empresas automatizadas, nunca se va a reemplazar el factor humano,
1: claro,
4: como o el elemento humano como eje central de cualquier organización. Y en ese sentido, las personas que quieran desarrollar una vida profesional en cualquier organización necesitarán ser, pues, altamente empáticos, tener una capacidad de socializar con personas de diferentes culturas, porque este mundo tan globalizado y tan integrado, pues hoy día está generando que en una empresa virtual, por decir, de estas que hoy predominan, haya una persona trabajando en África y otro trabajando en la India y otro trabajando en Juárez. Y entonces vas a tener que interactuar con culturas distintas, con personalidades distintas, en idiomas distintos. Y eso, bueno, pues es necesario, por lo tanto, que la gente desarrolle esas habilidades de socializar, de interactuar, de perderle el miedo a estar conviviendo con gente con diferentes de diferente cultura, de diferente contexto mundial, ¿no?
3: Sí, qué interesante, me llama la atención porque pues ya es necesario, es una obligación.
4: Sí.
3: Me recordó lo en su momento la europea, no me acuerdo qué origen, María Montessori, ¿no?
4: Uh-huh.
3: O sea, y los gobiernos actuales buscan que ese tipo de modelo se aplique, dejarlo tradicional y dar a conocer a través del diálogo, a través sí. de ponencias, de experiencias,
4: claro.
3: El acercamiento internacional con mexicanos, con cubanos, norteamericanos, en una ponencia y dialogar y compartir.
4: Sí, claro, porque, por ejemplo, hoy en Ciudad Juárez y en el mundo, ¿no? Los empleadores, ¿qué te piden? Pues te piden que si les mandes un gran ingeniero, si les mandes un gran técnico en cualquier disciplina, en automatización, inteligencia artificial, de acuerdo. Pero también te dicen que ellos están necesitando una persona que sea capaz de trabajar en equipo, capaz de colaborar, claro. Y entonces, ¿cómo vas a trabajar en equipo si no has desarrollado esa capacidad de poder entender, interactuar con otros, aceptar lo que otros dicen o llegar a consensos? Te piden que sea alguien que hable inglés, te piden que sea alguien que sea muy, muy bueno para comunicar. Entonces, ¿cómo vas a desarrollar la habilidad de comunicación si estás simplemente trabajando en una computadora sin hablar con nadie, ¿no? Entonces, todas esas habilidades indudablemente se tendrán que desarrollar con actividades complementarias, como por ejemplo estas charlas que tenemos o que vamos a tener con este investigador, que le van a permitir a los jóvenes preguntar, opinar, escuchar, entender otros puntos de vista, conocer otros contextos, interactuar, que eso es lo que va generando que ellos tengan más confianza en sí mismos, que empiecen a creer en sus ideas y que empiecen a darse cuenta que pueden hablar con cualquier líder sin ningún problema. Te genera mucha seguridad y te genera ya una mentalidad distinta, ¿no? Entonces, todas esas habilidades que piden los empresarios hay que desarrollarlas a través de actividades como esta, de estas conferencias que estamos organizando.
3: Fíjese, rector, aquí hemos platicado con muchas autoridades públicas, federales, estatales, municipales, y también nos hemos abocado en ocasiones a platicar, yo creo que un sinfín de mucho tiempo, de la educación, de la cultura,
4: uh-huh.
3: de la formación deportiva.
4: Claro.
3: Y traer un modelo educativo y aplicarlo en una zona que necesita también evolución social con este tipo de herramientas, que porque no dejan de ser herramientas en la inversión que hace uno, me llama mucho la atención, ¿eh?
4: Sí, sí,
3: porque
4: sí.
3: Es un modelo que no se aplica, que se habla, que se dice, que dialoguen. A veces critico de una manera, no soy quien, pero a la vez ante Dios sí, tengo los mismos derechos que todos, pero a veces dejamos como docentes, doctores, maestros, dejar ese modelo que está aplicando usted, el diálogo que es tan importante, sí. El intercambio de experiencias, el uno a uno con personas que ya tienen la experiencia, premio Nobel,
4: sí.
3: reconocimientos, con un estudiante de ingeniería, cualquier tipo de estudiante, cualquier universidad,
4: claro.
3: y que lo lleven a cabo ustedes, no es asunto menor, ¿eh?
4: Sí,
3: me sorprende, me llama la atención.

0: también tener una visión amplia, tener la capacidad de poder confiar en tus ideas y ser un actor social, participar, hacer cosas con los otros, ¿no? Entonces, creemos que efectivamente lo que está plasmado en esa idea de Nelson Mandela, que está al inicio, a la entrada de nuestra institución, junto con nuestro lema, que es aliados de la ciencia, comprometidos con la sociedad. Queremos que nuestros estudiantes efectivamente salgan con esa mentalidad, egresen con esa mentalidad y lo lleven a cabo, no nada más lo piensen, sino lo ejecuten. Por eso estamos impulsando todo este tipo de actividades, estos proyectos comunitarios, estas conferencias con líderes mundiales. Queremos darle efectivamente a nuestros jóvenes una formación amplia y efectivamente que se conviertan en agentes de cambio, que eso es muy importante.
1: Interesante, rector. Y para esto tuvo que haber una proyección anual, ¿no? O sea, que vienen cosas más interesantes. No es que esta sea menor, sino que hay una proyección a largo plazo.
0: Sí, bueno, nosotros estamos, este sería el primer inicio de un ciclo de conferencias internacionales que estamos programando, y por supuesto vamos a empezar a buscar otros líderes que vengan a hablar de diferentes temáticas.
1: Contemplados están.
0: Sí, claro. Entonces, porque también eso es trabajo también de gestión de la autoridad universitaria, que te interese efectivamente traer líderes que hablen con nuestros jóvenes, que discutan nuestros jóvenes con esas personas, que se acostumbren a dialogar permanentemente con personalidades de todos los ámbitos y que se genere entonces una confianza en lo que piensas, en lo que opinas, un respeto por lo que opinan los otros. Entonces generas mejores ciudadanos y generas efectivamente agentes de cambio.
1: Y ahora que nos liberaron con esa aberración de la política global de los gabachos, los norteamericanos, con esa aberración del Tratado de Bucareli, que lo quitan y ya podemos hacer cosas, porque pues esa era una condición, ustedes no hagan nada, yo me quedo con todo, los norteamericanos, ¿no? Y salen, independientemente de los gobiernos, salen y constituyen ya o elaboran una infraestructura llamado auto y lo saca el gobierno federal. ¿Qué nos falta a nosotros para hacer? ¿Por qué no podemos hacer una motocicleta? ¿Por qué la universidad no puede hacer también un carro? Ya universidades están alzando la mano. Yo creo que por ahí va lo que este modelo que siguen ustedes. Y yo creo que esa visión se debe tener en general. Aquí en la frontera podemos hacer de todo. Aquí tenemos todo en México para hacerlo.
0: Sí, yo creo que hay un error importante que ha cometido Ciudad Juárez a lo largo de su desarrollo. Porque cuando empieza el modelo maquilador en Ciudad Juárez, empieza, digamos, como una forma de crear empleo. Es decir, en su primera etapa puede ser importante, o pudo ser importante, como una alternativa para resolver la problemática en ese momento. Sin embargo, en otros países, vuelvo al caso de China. En China, cuando inicia su modelo maquilador, no lo inicia, lo inicia en la frontera con Hong Kong. Uh-huh. Y no lo inicia simplemente como un modelo para crear empleo, sino que define etapas. La primera era crear empleo, pero la segunda era replicar el tipo de empresas que estaban llegando para después poder competir con esas empresas. La tercera fue empezar a generar productos propios y luego desarrollo tecnológico, innovación, generación de conocimiento propio. Hasta hoy día, pues tener su propia tecnología, ser los punteros en el desarrollo tecnológico. Y bueno, en diferentes ámbitos han crecido en su modelo de desarrollo económico. En Juárez nosotros tuvimos el problema, y lo seguimos teniendo, de que apostamos por un modelo creador de empleo y sigue siendo un modelo creador de empleo. Pero no ha habido la diversificación económica que permita tener diferentes, opciones propias de desarrollo económico propio, vinculado con innovación o con generación de conocimiento. ¿Por qué? Yo creo que porque tampoco tenemos una clase empresarial que esté preparada para desarrollar empresas con innovación. Tenemos un sector empresarial predominantemente comerciante, pero no un sector empresarial que generen productos propios. Son muy pocos los que generan

0: productos propios, generan innovación. Generalmente, esos empresarios que generan innovación están en los pequeños negocios, en los pequeños talleres. Ahí es donde sí se hacen piezas muy específicas, productos muy específicos. Y luego, pues falta también una estrategia que permita el crecimiento de esas empresas y el posicionamiento de esos productos en el mercado, primero local, luego regional y después nacional. Entonces, no hay una estrategia que diga, vamos a diversificar la economía de Ciudad Juárez apostándole al desarrollo tecnológico propio. No hay. O sea, simple y sencillamente, porque eso requiere un plan, requiere definir en qué ámbitos, requiere especialistas, los hay. Es decir, si algo tiene esta ciudad es una cantidad de recurso humano altamente especializado, tremenda. El recurso humano no es el problema. El problema es que no existe una visión y una voluntad para diversificar económicamente la región con productos propios. Por ejemplo, en alguna ocasión me ha tocado ir a hacer investigación, realizar investigación en Brasil. Y cuando uno va a alguna ciudad brasileña, simplemente te metes a algún supermercado o alguna farmacia y muchos de los productos que están ahí son brasileños. Son productos que no encuentras en otros lados, son hechos por ellos. Pero por supuesto hay una política económica que impulsó a los pequeños y medianos empresarios que desarrollan productos propios para generar entonces un mercado diverso propio, no dependiendo tanto de todos los productos que llegan y se comercian simplemente. Entonces es lo que le falta quizá a Juárez, apostarle más a la generación de sus propias empresas. Semillero lo hay. Si ustedes visitan la Universidad Tecnológica Paso del Norte y visitan otras universidades, nosotros cada 4 meses tenemos lo que le llamamos integradoras al final del trimestre, del cuatrimestre. Y yo visito cada que son integradoras, yo me tomo el tiempo para ir toda la mañana o media mañana y visito cada uno de los productos y cada una de las ideas que presentan los jóvenes. Y ahí está. O sea, muchos de ellos pueden ser fácilmente empresas. Lo que falta es que efectivamente haya empresarios que digan, yo quiero ser socio de estos jóvenes para hacer a una empresa común, ¿no? Que eso ha pasado en otros países. Por ejemplo, ¿cómo se desarrolla Abu Dhabi? El Emirato Árabe de Abu Dhabi. Abu Dhabi, fíjense, no van a decir le voy a dar una referencia. Hace 70 años, en Abu Dhabi, no había un solo médico, no había una sola escuela, no había una sola calle pavimentada. Hace 70 años. Hoy, si ustedes ven Abu Dhabi, pues es uno de los países más desarrollados. ¿Qué es lo que hizo la autoridad de Abu Dhabi? No recuerdo el nombre del jeque. Bueno, se me olvida ahorita el nombre. Pero bueno, ¿qué es lo que hizo ese jeque? Pues empezó a... Es más, la gente no sabía leer ni escribir. Era una población totalmente analfabeta. Lo más que sabían era el Corán. Y eso se transmitía en forma oral. Bueno, este jeque, que ahorita se me va el nombre, lo que hizo fue empezar a impulsar. Al final tuvo la posibilidad de tener el dinero del petróleo. Con el dinero del petróleo, lo que hizo este jeque fue empezar a impulsar el desarrollo empresarial. ¿Cómo? Por supuesto, había gente que no sabían, nunca había hecho un negocio, ¿no? No saben leer, no saben escribir. Bueno, él empezó a hacer una estrategia donde dice, voy a traer a los principales inversionistas europeos o estadounidenses o de cualquier parte del mundo a que establezcan su empresa aquí en este país. Pero la condición es que se alíen siempre, se asocien con un residente de Abu Dhabi. El gobierno le va a poner el dinero a ese ciudadano para que sea socio igual, 50 y 50, igualitario. Lo que pasó es que obviamente esas personas empezaron a aprender la cultura empresarial del alemán, del japonés, del italiano, del francés, del estadounidense. Y entonces eso generó ya el desarrollo de empresas propias, pero con una visión empresarial pues muy, muy competitiva, ¿no? Entonces, nosotros aquí lo que necesitamos es que nuestros empresarios igual le apuesten a ser socios de nuestros proyectos con nuestros jóvenes, que crean en los proyectos que se desarrollan aquí. Y la verdad son proyectos bien ambiciosos. Sí. Lo que pasa que, bueno, quizá lo que ha faltado en la cultura empresarial mexicana es apostarle a la innovación y el desarrollo, ¿no? Es más fácil quizá comprar y vender, comerciar. Bueno, ¿qué pasó cuando México se iba a preparar para el Tratado de Libre Comercio, que le llamaron la famosa reconversión industrial con Miguel de la Madrid? Ahí lo que sucedió fue simple y sencillamente que cuando venía ya la primera negociación del Tratado de Libre Comercio, te lo debes recordar, o a lo mejor no, porque yo ya estoy un poco, ya pasado en edad, pero cuando vino ese periodo, el gobierno mexicano le dijo a todos los empresarios mexicanos, a todos, les voy a dar un año de gracia para que no paguen nada de impuestos, reinviertan, modernícense, porque van a tener que competir a nivel mundial, aquí van créditos, aquí va dinero, bla, bla, bla. Bueno, entonces el empresario mexicano, ¿qué hizo? Ah, no, pues sí, viene un tratado, muy bien. Entonces esos incentivos, ese dinero, en lugar de reinvertirlo en tecnología, fueron pocos, sí hubo algunos que lo hicieron, para prepararse, para competir. Pero los otros, pues, lo guardaron, lo ahorraron, lo sacaron al extranjero y demás. Cuando viene el Tratado de Libre Comercio, muchos desaparecieron, porque no les alcanzó ya para competir, porque tecnológicamente nunca modernizaron y nunca desarrollaron un portafolio de negocios para competir con Norteamérica. Entonces, ahí quizá hay un problema de mentalidad en cuanto a creer en lo propio y prepararse para competir, ¿no?
1: Así es, dice, buenos días, saludos al rector de la Universidad UTPN, dos cosas importantes que están analizando, las redes tecnológicas sean inclusivas y también traer personas importantes y con conocimiento interactuar con los estudiantes favorable. Comentan, dice, buenos días, la Bellavista, fronteriza baja, fronteriza alta, rancho izquierdo, rancho derecho, inclusive la zona centro tiene una importante captación de jóvenes para la universidad.
0: Sí.
1: Dice, buenos días, les saludo, aquí como siempre escuchando, sin lugar a dudas este tipo de espacios aperturan no el conocimiento, sino saber dónde está el conocimiento para informar. Todos queremos seguir una tradición, pero hay que cambiar. Universidades hay y hay que seguir con el interés de preparándonos académicamente. Felicidades por su entrevista, dice. Paul, les saludo con gusto, muy buenos días. Importante dar a conocer este tipo de actividades, que nos sumemos. Yo creo que el costo es secundario, el conocimiento es universal. ¿Vale? Dice la señora Luisa, le digo señora Luisa, ¿no? Por respeto. Señora Luisa, dice, buenos días, qué interesante, ¿dónde podemos ver las redes sociales o dónde podemos estar? Casi no me escucho, a ver, le voy a mover otra vez.
2: Ya me escucho ahí. Dice, buenos días, importante darle seguimiento al conocimiento, factible en todos los sectores. Dice el señor Ricardo López, sin educación no hay nada, si batallamos, dice, no sé por qué los jóvenes no quieren teniendo tanta oportunidad. También el señor Sergio, aquí sumándonos a las expresiones, recuerdo muy bien que estableció un comparativo de universidades, ¿lo recuerda? Platíquelo. Déjeme acuerdo.
1: Es que las universidades tecnológicas tenían una mayor contratación que las autónomas.
0: Sí.
1: Y está impactando aquí a la frontera.
0: Sí, le voy a dar un dato nada más. Nosotros en la UT Paso del Norte, en promedio de cada 10 alumnos, 9 tienen empleo. Muy pocas universidades pueden decir o pueden presentar este tipo de datos.
1: Y es que es una realidad.
0: Porque nosotros no preparamos jóvenes nada más con un conocimiento teórico. Nosotros, por modelo académico, tiene que ser teórico y práctico. Tienen que estar en la praxis, tienen que ir a las empresas y tienen que estar mínimo 8 meses trabajando en empresas para poder graduarse.
1: Ahí en Xi Jinping, el que dirige China, quitó sí.
2: seis asignaturas de carrera sí. y colocó 10.
0: Sí.
2: O sea, van innovando, o sea, están pendientes qué pasa con su país.
0: Sí, claro.
2: La calidad de vida que tienen ellos es otro planeta, es increíble. Sí, sí, estaba sí, leyendo, sí. Es increíble. Sí. Dice, lo de Taiwán, es que una vez platiqué el crecimiento de Taiwán y lo que hizo Japón después de lo que sucedió en Hiroshima y Nagasaki, el crecimiento que tuvieron sí. tecnológico.
0: Claro.
2: Todo lo que se ha logrado. Dice, en tan poco tiempo lo que podemos lograr en Juárez, pero coincido con su invitado, falta voluntad de empresarios. Es que ya están viejitos como nosotros. No, pues depende de que cada quien, no hay personas mayores que invierten. Dice el señor Juárez, esta frontera nos ha dado mucho y necesitamos estudiantes que crean
1: y personas que los dirigen o tutores que confíen en ellos, que les den la oportunidad. La mesa está servida, solamente hay que pasar a comer. Dice, buen punto.
2: El señor José dice, le saludo con gusto, qué temazo, hasta me quedé
1: en la baba.
2: El señor Montaño, buenos días, aquí presente, familia Solís, buen tema, como siempre.
1: La educación no deja de ser
2: un tema erradicado, al contrario. 4881, felicidades, las empresas necesitan de todos los estudiantes, hay que darles la valía que es. Dice, coincido con usted. En una compañía hay encargados que ni dialogan, dice, parecen máquinas contra estudiantes y parecen máquinas contra padres de familia y madres de familia, no tienen el tacto del desarrollo humano. Muy interesante lo que dijo su invitado, dice. La señora María, felicidades, buenos días, presentes. El señor Contreras, dice, la universidad no deja de ser universidad, hay que invertirle, hay que apostar todo por ellos. El conocimiento nos hará libres, como dijo una vez alguien. Ok. Dice, buenos días. Qué importante. Me llamo Alma. Yo insisto mucho en mis hijos, mis tres hijos. Uno ya concluyó. Dos ya concluyeron. Uno está en... dos ya concluyeron, dice. Uno está en la universidad de su invitado. Y el otro está en el... con las liebres, dice. Pero... hay niveles, la neta. No quiero criticar porque si me escuchan o lo leen mis hijos me van a estar dando carrilla, dice. La señora Londra, hay que invertirle, sobre todo a las jovencitas y jovencitos. Hay más que el cotorreo y las redes sociales. El conocimiento es fundamental, dice. Ándele, doctor.
0: No, muy bien, pues.
2: Hasta me cansé, hombre, no está mi agua. Doctor, no, pues agradecerle con este tipo de ponencias y puertas abiertas porque, insisto, es lo que necesita esta frontera, dar a conocer todas estas bendiciones educativas que tenemos en el día a día.
0: Sí, la verdad es que nosotros tenemos un compromiso social con la gente y yo creo que una institución de educación superior lo que tiene que hacer es regresarle a la gente pues todo lo que nos aportan, todos los esfuerzos que hace la comunidad para con sus impuestos darnos la posibilidad y entregarnos la confianza de formar a sus hijos. Entonces, lo único que sí tenemos que hacer es cumplirle a la gente y regresarles seres humanos no solamente preparados tecnológicamente o científicamente, sino seres humanos con una visión de ser agentes de cambio, que contribuyan, que sean solidarios, que sean mejores seres humanos y que tengan una visión y entendimiento amplio del mundo. Entonces, efectivamente, nosotros queremos seguir cumpliendo ese compromiso, vamos a hacer todo lo que esté en nuestras manos y muy agradecidos con la gente. Y bueno, regresando al tema de la conferencia de la próxima semana y de los talleres, quien esté interesado o interesada en participar, simplemente puede por ahí escribir al correo electrónico vinculacion@utpn.edu.mx o bien comunicarse al teléfono 257-0071. De la universidad y ahí comunicarse con gente de vinculación. Bueno, pues es una actividad que creo que es la primera de algunas otras que vamos a seguir impulsando y con mucho gusto cada vez que tengamos algo que informar o que ustedes nos inviten, pues por aquí estaremos robándoles unos minutos.
2: Ok, doctor. Dice redes sociales para ver las si es sinónimo, sí. Dice, no, las redes sociales para ver cuándo, cómo y dónde, dice, para pasarlo. Ya ven que todo es teléfonos en estos días, dice. Pero yo soy consciente de cuánto tiempo lo utilizo. Ay, ay. Ok. Doctor, pues interesante
0: Muchas
2: lo que va a
0: gracias.
2: ocurrir. Le agradezco
0: Muy
2: mucho,
0: amable.
2: ¿eh?
0: No, pues a sus órdenes, como siempre. Y un gusto y bueno, un saludo a toda su audiencia, que pues fue muy interesante escuchar sus
2: Aquí
0: opiniones
2: le damos
0: y les
2: carrilla, manejamos una
0: agradecemos.
2: postura de conocimiento. Aquí es,
0: No, no.
2: tratamos de hacerlo diferente porque es más importante. Siempre salen con su sangre y que si dijo es, no, yo creo que esto nos abona más.
0: Sí, hay que empezar a visualizarnos distintos. La verdad, yo, Juárez, la región, yo creo que tenemos un potencial enorme. Podemos ser líderes en diferentes ámbitos y necesitamos empezar a canalizar nuestra energía hacia eso, a convertirnos en
2: Tenemos
0: líderes.
2: todo.
0: Sí, hombre, el número de recursos humanos que hay formados aquí en todos los ámbitos es impresionante. Es ser ricos y no aprovechar esa riqueza para poder pues demostrársela al mundo, ¿no?
2: Así es.
0: Entonces, bueno, pero pues aquí estamos y a la orden como siempre.
2: El doctor Francisco Llera, rector de la UT Paso del Norte. Vamos a un corte, regresamos con más en Informe 24. Buenos días.
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0: Dice, buenos días, grandes temas y qué bueno que traiga personalidades que nos abonan para la comunidad, porque hay muchos sectores que poco sabemos de lo que ocurre. Sí, usted meta a su heredero a la chamba, hombre, a la educación, porque eso nos hará libres unos momentillos y sobre todo aprovechar, ¿no? Allá en la Asociación de Agropecuarios. Asociación Nacional de Agropecuarios, ANAPRA. Al rato me acuerdo cómo se llama. Pero sí, sobre todo, ocuparlos, que no nos los ganen, que la gente que hace o realiza ocio, que andan pensando cosas malas. 8:50, nos vamos a retirar, le agradecemos el favor de su atención. Dice, buenos días, una gran entrevista y sobre todo en el tema conocimiento educativo, grandes ponencias. Las redes sociales, UT Paso del Norte, chéquenle ahí en Facebook, UT Paso del Norte, en las redes sociales, ahí se va a aventar usted en lo que van a ellos a llevar a cabo. Una proyección muy interesante del modelo educativo que quieren implementar. Es muy importante la relación, el dialogar, porque hay mucha gente que es bien limitada en la cuestión del diálogo y este tipo de acciones benefician mucho al estudiante. Gracias y agradecerle a la gente que se comunicó, muchos mensajes, eso me abona a mí a estar feliz. Les damos carrilla. Damas y caballeros de alto valor, Grupo de Audiorama Comunicaciones, Ciudad Juárez, Chihuahua, México, presentó Informe 24 todo el día en la noticia. Este es nuestro sistema de información a través de la J Mexicana 970, la histórica. Es la primera emisión, transmitimos desde el fraccionamiento de Los Colorines. Le agradecemos el favor de su atención y sobre todo por la comprensión que nos tienen aquí en este espacio de noticias. Así llegamos a la parte final de este sistema. Y bueno, agradecemos a todos los que colaboraron, a la gente que se involucra con nosotros a través de mensajes de WhatsApp, ya lo sabe usted. A nuestros amigos de Informe 24, la página web, y también a nuestros amigos de crónicajuárez.com.mx, a quienes nos siguen en Facebook. Mi nombre es Paul Ronquillo, director de noticias, y por favor, dejemos de tirar basura, cuidemos el agua. Si toma usted, no maneje. Recuerde, evitemos usar el celular al conducir y respetemos a la autoridad. Nuestro reconocimiento al ejército y a la marina, así como a la Guardia Nacional, por entregar su vida a la patria. Quédese con la barra de información y música. ¿Cómo le va en la vida? Ricardo Peláez, Fabián Lavalle, no, Fabián Lavalle, no hay excusa. Información y música. Somos 970, la J Mexicana. Desde la programación musical, ya lo sabe usted, en la programación musical, Teresita Navarro. Desde la frontera más hermosa de México, ánimo, un placer.
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6: Muy buenos días, ¿cómo les dé la vida? Un placer, como siempre, saludándolos en este ya miércoles, el ombligo de la semana. Mañana empieza el Mundial y otras hierbas que tenemos por aquí que comentar con usted. ¡Ánimo, gente! Dice el Paul Ronquillo. Les saludo con gusto. Y vamos de inmediato aquí con el compañero Omar Arriaga. Adelante, my friend.
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8: Sí, gracias y muy buenos días, gracias por acompañarnos en este miércoles 10 de junio aquí en la Jota Mexicana 970. Vámonos con la cuestión climatológica. Déjeme platicarle que la temperatura ya en este momento es de 32 grados centígrados, la máxima alcanzando los 40, equivalentes a 104 grados Fahrenheit, la mínima de 27 y el día mayormente soleado. Al momento no se prevén lluvias, la humedad en el 20% y los vientos corriendo a 21 kilómetros por hora. Hoy se mantienen los 40, mañana jueves igual en 40 y ya el viernes tenemos un pequeño bajón de 3 grados, pero bueno, téngalo en cuenta. Vámonos con el reporte de los puentes internacionales, pero le platico que el dólar amanece 17. Oh, ya. ¿Ahí me escucho? ¿Ahí mero? Ah, ok. El dólar amanece 17.75 a la venta. ¿Se amanece el dólar? Así amanece el dólar, 17.75, subió 20 centavos. A la compra, 16.75. Y ahora sí, vámonos con los puentes internacionales. Vámonos a Zaragoza, que tiene una afluencia bastante moderada, con 1:30 para cruzar. Sin embargo, lo que es la fila express está más allá de la curva. La fila express está más allá de la curva, sin embargo, se está moviendo con fluidez en este momento la fila express. Y mientras tanto, los que son ready lane y todos los demás, 1:30 para cruzar con el puente moderado. Vámonos al puente internacional Córdoba-Américas, el llamado puente libre. 2 horas en adelante es el tiempo de espera. Mucha afluencia vehicular, tanto en Américas como Pérez Serna, ¿eh? 2 horas en adelante el tiempo de espera. Vámonos al puente internacional Santa Fe, que tiene una afluencia de 1:30 en adelante el tiempo estimado de cruce. Bastante lleno el puente Santa Fe. Ahí sí se ve muy lento el puente internacional Santa Fe a comparación de los otros dos aquí en Ciudad Juárez. Santa Teresa, 50 de cruce y Tornillo, 20 para ingresar al vecino país. Regresamos con nuestro compañero Froilán Chávez.
2: 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My friend.
6: Bueno, ya regresamos, ¿cómo le ve la vida? Regresamos con el gusto de siempre aquí en este día. Si no gano yo, no gana nadie. Esa mentalidad perversa, mezquina e individualista, en la que se puede jugar toda su fortuna en el intento por derrocar a un sistema. No sé si aún sabiendo que en el pecado puede llevar la penitencia, Este criminal que durante mucho tiempo gozó de los privilegios del poder, y lo más grave del problema es que la de no pagar impuestos. Este delito es peor que el robo o el asalto, solo que lo hacía resguardado en una capa de bienhechor. Empresario triunfalista, dando pláticas de cómo salir de la pobreza y que aún supuestamente todos tenemos derecho en hacer negocio y hacernos ricos. Así lo decía, la culpa no es del indio, sino del que lo hace compadre. Todos los compadres y aduladores lamebotas tienen tanta culpa como él. Nada más que, como a mí no me está robando, que haga lo que le dé su gana. Son tan ciegos e ignorantes este grupo, esta cofradía, que supuestamente son intelectuales y también periodistas y reporteros, que también cobran su parte de desprecio y desprestigio con la gente. A esos mismos se les olvidó que el intelecto, y creen que porque se ponen a hablar en un grupo reducido, en programas de televisión y radio, les da el criterio y el conocimiento para poder dar un punto de vista. Además de todo esto, podemos opinar algunos mal, otros lo hacemos peor. Disculpen, volviendo al punto, que lo más importante, ¿no sería una mayor sensibilidad humana? ¿No sería eso una parte, un requisito para poder estar hablando en una situación de este punto, que le permitiera entender y comprender a las personas más necesitadas, aquellas que no tuvieron la suerte y oportunidades? Ricardo Salinas Pliego es el más perverso de los perversos, que además sueña con ser presidente. Buenas noches. Muchas gracias.
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6: Bueno, mire, ya regresamos, estamos aquí de nuevo. Y ¿sabes lo que pasa? Que estamos haciendo algunos experimentos, la verdad, acá con el sonido, con el monitor y todo lo que conlleva. Le damos a usted una vez más la bienvenida. Qué bueno que está aquí con nosotros. Hoy estuvo también hablando algunas personas de lo que es la educación, hombre, que tenemos que ponerlos ahí en guardia para poder salir adelante, para poder tener mayores oportunidades en la vida. En eso se basa gran parte de los conocimientos, del poder descubrir más oportunidades. Cuando estamos tan limitados, no vemos, no alcanzamos a vislumbrar todo lo que nos puede dar esto. Pero bueno, esto obviamente es parte de lo que debemos de invertir, de capacitar, de hacer esto. Mire, hablando de enchiladas, más de 600 estudiantes del COVACH 19 celebraron su graduación. Es un evento tan emotivo, es un evento tan bonito, déjeme decirle de esa manera. Son 625 estudiantes del plantel 19 del Colegio de Bachilleres, concluyeron ayer su etapa de educación media superior durante una emotiva ceremonia realizada ahí en el gimnasio, obviamente, en el gimnasio de bachilleres, ahí en el Parque Central. Ahí se ve muchas muestras de afecto, de fraternidad, de amor, de poder estar con la gente y decirle, hey, sí podemos hacerlo, porque no nada más es el estudiante, no nada más es la persona que se gradúa. No, hay que levantarlos, hay que ponerles lunch, hay que llevarlos a cenar, incluso hay que llevarlos a veces hasta en el automóvil para que puedan cumplir con eso. Entonces es un trabajo de equipo. A veces individualizamos este tipo de eventos, pero no, es una familia la que está ahí detrás de la persona que está graduándose, que está logrando un eslabón en esta parte que es la vida. Esto es lo que le podemos decir, y que sabemos que estamos en esta época de graduaciones emotivas, sentidas y con una gran calidad humana. Hoy también dará inicio pues el Festival del Libro y las Artes en Ciudad Juárez. Este evento concluirá en diversas actividades con la participación de editoriales, escritores, artistas, músicos y promotores culturales. Del 10 al 14 de junio se realizará este primer festival de las libro y las artes, con la presentación de, obviamente, libros, conferencias, talleres, lecturas, homenajes y conciertos, con sede en el principal, en el Paseo de Juan Gabriel, donde la ceremonia de inauguración será a las 5 de la tarde. Hoy. Entonces es importante que se integre usted. A veces dice uno, bueno, ¿qué es las conferencias, los talleres, las lecturas? Es importante meternos en esta situación. Mire, hoy 10 de junio estará la presentación a las 11 de la mañana, ahorita en un momento más, ahí en la Jaula de las Fieras, en de Elpidia García. A las 12 la presentación del libro de la salud, En tus manos, con Emma Elisa Martínez Ochoa. A las 4 de la tarde, el libro de Dolor a la Esperanza, Poemas de Alma, de María Luisa Ortega. A las 6 de la tarde, presentación de libros, historias y versos entrelazados. Yo también tengo una. Todos tenemos una historia, de Reina Castro. Y a las 7, intervención musical de Manuel Elías Medina. Todo esto hoy mismo, allí, en el Paseo de Juan Gabriel, en donde inicia este evento que a nosotros nos da mucho gusto. Mire, cuando nosotros nos ocupamos más de la cultura, del arte, de que podamos entretenernos en algo bueno, nos quitamos de muchas cosas que nos pueden hacer daño, cuando evitamos, pues, estar ahí en esta situación. Mire, nos mandaron un reporte, nos mandaron desde temprano, nos lo mandó Arlín, ahí en lo que es nos lo mandó de vialidad, de seguridad vial. Nos dice Arlín que hay un hoyanco allí en la dos hundimentos, en la Oscar Flores y Tecnológico. Ahí está uno. Entonces también hay otro, y andan ya las cuadrillas. Tenga usted mucho cuidado al circular, acuérdese que también es una, ahí en la Guerra Laredo y Tecnológico también hay otro, ahí el carril que está del lado donde transita el Vivebús, porque si le digo izquierdo o derecho a lo mejor no me explico muy bien, es el carril contiguo que está al Vivebús. Tenga cuidado si va a viajar usted por esas arterias, porque se va a poner ahorita más tarde, ahorita no, ahorita está tranquilo, ahorita puede usted pasar incluso de rodillas. Puede transitar ahí de rodillas la avenida Tecnológica. Bueno, no es para tanto. Pero mire, esto es lo que está haciendo ahí la J+, en López Mateos, antes del Oscar Flores, y también en el centro comercial donde el personal de seguridad. Ahí está un centro comercial en esta Aguirre Laredo y Tecnológico. Ahí está dándose esta situación. Tenga cuidado al transitar. Entonces, esto es un aviso. Va usted a irse por ahí, por ese punto, tiene usted la imperiosa necesidad de hacerlo, hágalo con mucho cuidado. Mire, también hay veces cuando andamos yo no muy apurado, dicen que la ley de Murphy es que cuando usted anda muy apurado, pues no encuentra nada, y cuando tiene todo para poder hacer lo que usted guste, pues no hay ningún obstáculo. Y ayer familiares pues encontraron un calvario, empresa de un chofer lesionado, asegura que algunas personas le exigieron transferencias de dinero y realizaron amenazas contra ella y su familia, mientras Sergio David Esparza Hernández permanece hospitalizado en espera de una nueva cirugía por lesiones que sufrió en el accidente de transporte ocurrido la semana pasada. Su familia enfrenta los días entrevisitas, al hospital, cuidado de los niños y la búsqueda de apoyo para afrontar la recuperación que le espera. Erika Monsiváis, esposa del conductor, relató que los médicos mantienen estable a Sergio tras la intervención que recibió por una lesión en la cabeza, pero aún requiere una operación de la cadera y una pierna que resultó fracturada en 5 partes. Imagínense, y aún así le estaban echando la culpa a él. Allí se dio cuenta en los videos que hubo que obviamente pues la culpa la tuvo otra persona, una damita que obviamente no fue intencional, pero que ahí colisionó con el transporte y tuvo que hacer esto. Ojalá ojalá y que esto salga adelante. Mis hijos son muy apegados a él, lo extrañan mucho y le lloran. Pues también es parte, ¿no? Es parte de lo que se vive ahí en esta situación por demás especial. Indicó que hasta el momento no les han precisado cuántas unidades serán necesarias para las cirugías que tiene pendiente, pero la familia ya comenzó a solicitar apoyo entre conocidos y ciudadanos, porque pues no hay ingresos. No hay ingresos, seguramente esta persona pues trabajaba y le pagaban, pero si no hay a veces en muchos de estos trabajos no hay, como los maestros. Ya de los maestros que andan haciendo ahorita una labor muy importante, muy muy bonita, ahí en la Ciudad de México, tapando las calles, y que todavía pueden decir que disfrutan de su salario. No, el chofer de transporte no es maestro, él no tiene esas canonjías, esas garantías, él tiene que aguantarse allí, y si no sale a buscar la papa, no hay papa. Así es la vida. Vamos al primer corte y regresamos.
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6: Fíjense que por otro lado, acá entrega resultados de estrategia de vigilancia de Gilberto Loya en la región occidente. Esto es como resultado de las labores de vigilancia y despliegue policial. La Secretaría de Seguridad Pública del Estado, encabezada por Gilberto Loya, llevó a cabo el aseguramiento de dos vehículos con reporte de robo. Uno de ellos era también en el extranjero, así como equipo táctico en los municipios de Guerrero y Nonoaba. El primer hecho ocurrió en la sección de Temechi, municipio de Guerrero, cuando elementos de la policía del estado realizaban labores de prevención y disuasión del delito. Mediante el uso estratégico de drones, los agentes detectaron una camioneta tipo pickup de la marca Ford modelo 2017 que se encontraba en aparente estado de abandono y con las ventanas abiertas. Pues ahí había algo había. Mire que durante la inspección correspondientes, los oficiales verificaron los datos de la unidad de la plataforma Centinela, arrojando también que el vehículo contaba con reporte de robo vigente en San Antonio, Texas. Desde allá se la llevaron estos cuates desde San Antonio. ¿Y yo qué le iba a rezar? En la revisión detallada en el primer de la camioneta, los elementos adscritos de la Subsecretaría de Despliegue Policial localizaron 3 chalecos portaplacas presuntamente utilizados por integrantes de los grupos criminales. Ahí está el reporte de lo que está haciendo ahorita allí la seguridad de el estado, el señor Gilberto Loya. Se me hace que no tenemos teléfono, licenciado. ¿No hay? ¿Sí hay? Ok. Ya hay teléfono 616-2259, por si usted lo gusta marcar. Ahí nos quedamos sin teléfono, pero bueno, ahorita ya tenemos. Mire, ahí, usted sabe todo esto que ha hecho la FIFA. La FIFA ha hecho su parte para poder obtener mayores beneficios. Y que yo recuerde, estimado compañero, no ha habido en esta... Bueno, en los mundiales que tenemos, algo que ha estado tan restringido, my friend, en relación a lo comercial, porque ahorita no podemos usar ni el mundial, ni la palabra mundial, ni la copa. Bueno, la copa sí, la otra copa del mundial, esa no. Pero no podemos usar nada que diga del fútbol, del mundial del 2026, y todo lo quieren cobrar. ¿Había algún antecedente con respecto a esto? Que usted recuerde, mi querido amigo.
8: Ay, caramba, Mr. Fernández, yo creo que es la... Desde Qatar ya se empezaba a ver eso, Mr.
6: Fernández. Sí. Fernández.
8: Desde el Mundial pasado. Ya se empezaba a ver eso.
6: ¿Muy centavero el rollo o qué?
8: Sí, pues es que el

0: Bueno, ¿y qué la Federación Mexicana de Fútbol y las otras de los otros países no han...
1: No sé, Roland, pues ¿a poco usted cree que la Federación Mexicana de Fútbol es muy para el pueblo?
0: Esa respuesta estuvo buena. Pues sí, hombre, nada más jalamos agua
1: para nuestro bolillo. Aquí lo que me llama la atención es de que no ponen un estate quieto el gobierno federal, Mr. Freeland.
0: Ok.
1: Así decirle, oye, pero tampoco me puedes... ¿Cómo está el asunto ese que no te puedes acercar 2 kilómetros si no tienes boleto? No te puedes acercar al estadio a 2 kilómetros de la redonda si no tienes boleto. Hágame el favor, Mr. Freeland.
0: Pues por cuestiones de seguridad, my friend.
1: Pues sí, pero en las ciudades se va a originar un caos y de por sí ahorita... Es más, déjame, le leo el mensaje de
0: una, a ver, viene.
1: De una persona,
0: viene
1: el licenciado. Que es conocido mío. Y me dice que actualmente dice, hay un desmadre. En la Ciudad de México, por todos lados, manifestaciones, cierre por obras inconclusas, inundaciones por la lluvia, la semana pasada les tembló. Y pues dice, no, es un desmadre ahorita la Ciudad de México. Uh-huh. Y todo bien caro, Mr. Fernández.
0: No, ahí el agua, las botellitas de agua cuestan 80 pesos. Y las sodas van a costar 120 pesos, una coca de lata.
1: Pues, 120 pesos. Ahorita, por ejemplo, el hospedaje está carísimo.
0: Todo. Sí. Todo. Y bueno, esto de que no van a permitir alimentos y bebidas, es en cualquier espectáculo. Aquí cuando va uno a la lucha, al box, le dan baje con lo que llevas y unos burritos. No puede uno pasar.
1: Pues la verdad, este mundial le ha sido más para la gente vivido. Así se está viendo.
0: Bueno, pues ni modo, ¿qué le vamos a hacer? Decía un compañero lo escucha que dice, con estos güeyes hay que arar. Tenemos una llamada, ¿cómo le ve la vida? Buenos días.
2: Buenos días. Pues qué bueno que están hablando de la Benemérita República de la FIFA.
0: Sí, señor.
2: Ya se volvió eso. Esto es una república que anda itinerante. Mire, a mí lo que me llama la atención de esto es sacan a unos países de la competición totalmente antidemocrática, unos sí y otros no. Por ejemplo, mire, Israel, ese sí puede andar allá como Juan por su casa y está atacando a Irán, e Irán no puede porque se tiene que refugiar acá en Tijuana, y no puede participar Rusia, no puede participar muchos países de Medio Oriente, y ni siquiera en las Olimpiadas, y los boletos pues ya son de verdad prohibitivos. Me dice un chofer de una plataforma que tenía pensado llevar a su hijo porque era un sueño de él, pero cuando se dio cuenta de que el boleto así baratón pues le salía lo que puede gastar en la escuela en todo el año para el chamaco, y dice, y dos boletos pues no lo hacemos. Entonces, además, todo lo que está haciéndose, que vemos como abuso, no recordemos que lo firmó a Navarrete Prida, que era el representante de Peña Nieto en esa época. Entonces está firmado todo lo que se está haciendo y todo lo que hace la FIFA con los palcos, con los precios, con todo lo que está haciendo. Ya está firmado desde el Peña Nieto y se tiene que respetar. Pero bueno, a ver qué más nos dicen estas personas de la República de la FIFA. Gracias, don Froilán.
0: Ya, gracias, amigo, gracias. Fíjese que con respecto a esto, un juez federal concedió una suspensión provisional en contra de la orden que permitía el acceso a los titulares de palcos durante la celebración del Mundial de Fútbol en el Estadio de la Ciudad de México. Es el Estadio Azteca. Me lo pongan como me lo pongan, jamás se le va a dejar de llamar Estadio Azteca. Ahora se llama Estadio Ciudad de México o Estadio Banorte. Esta suspensión

0: Edición provisional. Ya se le había tratado de cambiar el estadio, el nombre del Estadio Azteca hace años con Guillermo Cañedo. ¿Por qué? Porque dijo, cuando salió TV Azteca, ¿verdad? Dijo, hey, hay que cambiar el nombre porque automáticamente vamos a posicionar el nombre de Azteca. Y se le llamó Guillermo Cañedo. Guillermo Cañedo. No, no prosperó. No prosperó y no, siempre va a ser Estadio Azteca. Vamos con una llamada. ¿Cómo le va la vida? Buenos días.
1: Buenos días, señor. ¿Cómo
0: Ay,
1: están? ¿Cómo
0: adelante,
1: están?
0: amigo. Gracias por llamar.
1: Un saludo a doña Rosita y a doña Silvia Alcázar también. Bueno, hablando del fútbol, no soy acá muy, muy aficionado, ni así de que diga yo que tengo favoritos, no, nunca he sido de eso. A mí me gusta el béisbol. Bueno, la FIFA es una organización mundial que tiene la primicia de controlar el fútbol a nivel mundial. La FIFA está sumida en una corrupción por muchos años. Y hace 6 años se hizo una investigación de toda la corrupción y todos los, incluso muchas instituciones y devuelto, y también obligados a devolver dinero, donde estaba incluido también México y principalmente el dueño del equipo del América. Entonces, este mundial no es del gobierno. El gobierno lo único que hace es prestar el país para que lleguen los visitantes. Todos los países han actuado de esa manera, el que usted quiera, el que usted mencione, con ciertas reglas. Los precios no los pone el gobierno, los precios los pone la FIFA. ¿Sí? Entonces, en Europa hay por ejemplo, dos instancias, una que se llama la UEFA, o sea, para la Copa Europea, que es otro tema, pero que no ha podido absorber la FIFA, que también quiere degullarla, o sea, engullirla, y no ha podido. Y hay un este mundial que se hizo antes de bueno, la petición de México y Estados Unidos era con este fin de provocar un cisma a nivel mundial. Los problemas no nomás están en México, como difiero de lo que dice Omar. En Estados Unidos hay también protestas, pero no se sabe, porque los medios de comunicación no lo dicen, salvo algunos que han mencionado, por ejemplo, allí en California, que es el estado favorito de la derecha para derrocar ahí el gobierno. Pero aquí en Texas, allá en Washington, hay protestas, no están de acuerdo porque los precios son muchísimo, muy caros. Siempre ha sido caro en todos los eventos que ha habido, pero ahora lo que quieren es la derecha, sí, esta derecha quiere desestabilizar a nuestro país. Esa es la razón. Por eso hay tanto alboroto para decir que México es violento. Pero hasta ahorita no hay un solo herido por las fuerzas del orden público hasta ahorita. Y esas manifestaciones están orquestadas por la derecha, la ultraderecha de México y de Estados Unidos y del mundo, de España, todo eso. Eso es una andanada en contra de nuestro gobierno, que los mexicanos no debemos de permitir, que los mexicanos tenemos que sacar adelante nuestro país. No es el país de una presidenta, es el país de todos los mexicanos. y todos los mexicanos estamos obligados a protestar, a manifestarnos en contra de estas protestas. He dicho. Amén.
0: Muchas gracias. Muchas gracias. Bueno, mire, es que estamos también hablando de enchiladas, hablando de mujeres y traiciones. Se fueron consumiendo las botellas. Fíjese que aquí estamos ya listos, montado y armados. Permítame, aquí tenemos ya en la línea. ¿Cómo le va, señora Silvia Alcázar de Advanced Insurance Plan? Les saludo con mucho gusto y miércoles.
2: 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Cada año cambian de nombre las compañías, una compra a la otra. Entonces cada año les llega un libro que se llama Medicare y usted llega en inglés, se lo podemos pedir en español. Y ahí le informan todo lo que tienen que saber de Medicare. Ahora por otro lado, si usted tiene 60 años y sabe que tarde o temprano va a llegar, de verdad, infórmese con tiempo, evite multas, porque me llegan y me dicen, sí, es que yo no sabía nada, pero la multa, porque estamos hablando del gobierno federal, estamos hablando del Seguro Social, no se la vamos a ganar a ellos. Entonces, infórmese, sepa por qué los multan, por qué cobran 290, por qué les cobran una inscripción tardía. Y infórmense de todo lo bueno, de cómo prevenir a tiempo la multa, por qué vienen las multas, qué saber preguntar cuando hablan al Seguro Social. 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Gracias.
0: Muchas suerte, gracias a usted. Tenemos una llamada, ¿cómo le ve la vida? Buenos días.
3: Good morning, my friend. Oiga, no, es violento y rata, estoy seguro.
0: Ahora, ¿por qué me dice así, licenciado?
3: Por diablo. Oiga, se le cayó el sistema ya, ¿eso qué? Cuando estaba con el charlatán Amena, con ese perro pirata, oiga. Qué raro.
0: ¿Con quién?
3: Qué moda, más feo, esta mañana. Y dicen que no es lo mismo ser percibido en estos momentos en la búsqueda de saber quién es mejor, ¿verdad? Alrededor del mundo y quién se queda con la copa. Ánimo, yo resistiré en momentos tan difíciles. La vida sigue siendo una belleza y tú no me conoces, tengo alma y corazón de niño. Oiga, y ese tiburón viejo, igual que una rama seca que debe ser cortada del árbol para que luzca verde, fresca y sano, aunque todo sea color de rosa, y como esos apoyados por el Pentágono, aunque sean puras mentiras, puras papas, hombre, las que cuentan y prometen con apoyo del Pentágono. Y mi apreciación, no tiene la culpa el indio, sino el que lo hace, compadre. Oiga, nadie se ha preocupado por saber realmente qué pasó con el carro completo. Todo el mundo está entretenido y todo el mundo ya se olvidó de lo que pasó allá en Cahuila, donde el carro completo, oiga, pues digo, a mí no se me olvida todas las triquiñuelas y las artimañas que usaron. Y digo, ¿y el INE? ¿Y el IFE? ¿Y de dónde viene el dinero? Ahí se lo dejo de tarea, ándele.
0: Okay. Gracias. Ojalá, sí, muchas gracias. Ojalá y que nos hable Meni. Meni, si nos estás escuchando, échanos un grito si ya llegaste a Juárez. Si todavía sigues en Torreón, no nos digas nada. Pero si ya llegaste a Juárez, márcanos para ver cómo andan las cosas allá en Coahuila con respecto a todo esto.
4: Pero y... él dijo que iba a estar una semana, Mr. Plan.
0: ¿Mande?
4: Dijo que iba a estar una semana.
0: Ah, va a estar una semana ya. Ok. ¿Dijo? Fíjese cómo ando yo en otro rollo ya. ¡Qué bárbaro, my friend! ¡Qué bárbaro! Mire, van a dar unas colonias porque no va a haber agua. Dice que los medidores inteligentes, pero yo sí quiero preguntarle a algún funcionario, más que no lo encuentro ahorita, para que me diga en qué consiste la inteligencia de los medidores. Bueno, el punto aquí es que van a afectar algunas colonias porque van a instalar medidores inteligentes en la red general de Campos Elíseos. Ahí en mi barrio fue algún tiempo. Por tal motivo afectarán las colonias Cerrada del Sol 1 y 2, Campos Elíseos 1, 2 y 3, Campos Elíseos Cerrada Norte y Quintas del Bosque. La suspensión será de las 8 de la mañana a las 4 de la tarde. Ahí tuvimos oportunidad también de estar allá en la conferencia en Gobierno del Estado. Decía el licenciado Carlos Ortiz, dice, el agua, dice, obviamente disminuye la presión en verano, por obvias razones, hay mucha demanda. Entonces es menos la presión que hay y que a veces se ven afectadas un poquito más las personas que tienen que estar obteniendo el líquido cuando haya, valga la redundancia. Tenemos una llamada, ¿cómo le va la vida? Buenos días.
5: Buenos días.
0: ¿Cómo le va, maestro?
5: Pues aquí, como dice, ¿no? En ocasiones cavilando. En relación a esa forma de dar la noticia y que nos sirve mucho cada una de las palabras cuando se ven desde una razón, de verdad, como esa que no pueden usar ciertas palabras para dentro de algunos negocios, nos podemos preguntar a sí mismos de lo más profundo, ¿de quién son las palabras? Así, la respuesta, recuerden que toda pregunta dentro de la misma está la respuesta. Las palabras son de quien las pueda pronunciar. Así, tan simple, tan sencilla. Ya que les pongan normas, reglas, leyes y todo eso, es la consecuencia de que están buscando un beneficio, una ganancia, dinero, hacerse poderosos, tener más de lo que merecen, y si tienen más de lo que merecen es porque están aprovechándose los otros que no saben o no quieren o no pueden defenderse. Eso es lo que es la sociedad, y esto es a nivel mundial. Mas, sin embargo, está pasando por un fin que este se va a dar a conocer cuando ocurra, cuando ya esté en actividad, como eso de las palabras que tienen un conocimiento supremo, ¿no? Como dice el profe Gallardo, ¿no? La palabra esa de cuantividad, ¿no? Entonces, esas palabras tienen mucho poder, pero hay que acompañarlas con otras para que surtan efecto, ¿sí? Como esa palabra tiene que ir compuesta o acompañada con la termodinámica. De lo contrario, no va a tener ningún efecto, ningún resultado. Acompañada también con la relatividad, para que la entropía del hombre suceda y cause un efecto deseado en beneficio de la generalidad. Esto es un conocimiento más allá de lo común, porque lo común lo tenemos todos, ese sentido de la vida. Es el sentido común y todo lo tenemos con diferente gradualidad. Es el maestro, gracias.
0: Gracias, maestro. Fíjese que hay una nota que, como dicen, ¿verdad?, me llama la atención. Me llama la atención esta notita. Estamos buscando ayuda. Ahí vamos con el corte ya, licenciado. 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Lo vamos a estar viendo, eso se lo garantizo. Es más, se lo firmo. No con sangre, pero sí se lo firmo. Entonces, pues nos va a llamar, se paraliza México. Juega México y se paraliza, no va a ser la excepción. 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
0: Bueno, y ahí regresamos lo que nos robamos, eso debería ser con todo, ¿verdad? Héctor, mire, hay una noticia que no me la han confirmado si es cierta, pero por lo pronto ya salió. Dice que el Departamento de Estado de Estados Unidos, valga la redundancia, planea un programa piloto de ofrecer un servicio, todavía no está confirmado, que sea más acelerado para los que soliciten visas de negocio de turismo, pero con un costo adicional de $750. Ahí está el detalle, aparte de los $185. Con esto, en lugar de esperar semanas o meses con programar una cita para una entrevista en embajadas o consulados seleccionados con la Visa Express, se podría conectar pues una entrevista en los 10 días posteriores al pago. Fíjese usted, ya están viendo 10 días, ¿en cuánto arreglas? Pues luego aún no están anunciados pues estos lugares. Este programa piloto se llama The Associated Press, indica el documento que los internos filtrados del programa será del 1 de julio hasta el 31 de diciembre. Es lo que le estamos ahorita informando acerca de que puede ser que tenga en ese lapso, en ese tiempo, esta medida pueda tener lugar. También es el objetivo de aliviar las condiciones restrictivas para el ingreso a Estados Unidos por la presión de la administración de Donald Trump. Los nuevos requisitos para tramitar una visa para Estados Unidos que causan retrasos en los procesamientos de visas en todo el mundo y a su vez quejas en medio de la Copa Mundial de Fútbol. Pero ahorita pues ya es demasiado tarde, ¿no? Si es por ese motivo, ya ahorita ya la gente, imagínense, ya van a salir un cuarto para las 12 a poder hacer algo en el Mundial. Sin embargo, pagar la tarifa por el servicio adicional premium opcional no garantiza que se emitirá una visa, solo acelera la entrevista, ¿sí? O sea, nada más es acelerar la entrevista, y la van a poner, o sea, ¿qué quiere decir esto? Que si se tiene lugar, van a postergar aún más las otras entrevistas, así que va a estar ahí la situación, va a estar junto con pegado, la Associated Press del programa se ofrecerá en cantidades restringidas cada una de las sedes elegidas, así que está en veremos, pero va a ser interesante. Obviamente, pues es algo para la gente que traiga allí un dinerito, que traiga un sentimiento, ya $750, póngale que sean 17.750, son 15 mil pesos, son como 12 mil pesos aproximadamente, y bueno, lo va a tener usted un poquito más rápido. Mire, también hay otra situación, ahí nos decía ayer mi compañero Omar, que los puentes fronterizos el día de ayer habían estado bien, pero no sabemos cuál haya sido la razón. Sin embargo, hoy hay los puentes llenos. No entendemos cuál es el fenómeno para poder hacer esta situación, esta parte. Déjeme ver, porque tenemos aquí también un comunicado de prensa en donde nos están anunciando alguna otra situación. Mire, hoy también en Chihuahua, obviamente que nos atrasa, nos afecta. Esa es la realidad. Lo del gusano barredador, durante los meses. Acuérdense que dimos la noticia de que había aparecido el gusano barrenador acá en Texas. Bueno, obviamente pues están volteando para acá. ¿Y quién lo trajo? Y lo voltean automáticamente acá al sur. Voltean para México. ¿Y quién trajo el gusano barrenador? Y todos voltean así para acá. Pero bueno, es parte del show. Entonces aquí dice, cambió completamente la estrategia sanitaria luego de confirmarse casos de gusano barrenador del ganado en Texas y Nuevo México. Los gobiernos de México y Estados Unidos acordaron suspender temporalmente el intercambio de animales vivos para evitar que la plaga a regiones que hasta ahora permanecen libres de contagio. La medida impacta directamente a estados estratégicos para la ganadería nacional, que son Chihuahua, Sonora, Baja California, Sinaloa y Baja California Sur. Y el gran ganado llamado Cara Blanca de Chihuahua. Pero bueno, esto es otro rollo. Mire, todos ellos continúan sin registrar su presencia del parásito. Y para Chihuahua el tema es especialmente mucho, muy sensible. ¿Por qué? Porque hay mucha gente de lana. Hay muchos ganaderos que no ganan lana. O sea, ganan mucha, muchísima lana. Mire, porque más allá de la guerra política, la ganadería representa uno de los sectores económicos más importantes del estado. Y cualquier restricción sanitaria puede tener repercusiones millonarias para productores y exportadores. Ojalá y que esto se suceda de la mejor manera posible, porque hay allí un remedio. Entonces yo creo que lo van a poner en práctica para poder borrar esa situación del gusano barrenador. La detonante fue la confirmación del caso de un bovino en el condado de Zavala, Texas, y eso encendió las alarmas. Luces amarillas, y no solo amarillas, también rojas. En esta lectura política también resulta interesante, porque mientras Washington mantiene presión constante sobre México en temas de seguridad, migración y narcotráfico, ambos países se van a ver obligados a cooperar estrechamente para contener una amenaza sanitaria que no reconoce fronteras. Por eso la condición es continua. México trabaja aún con unidades o autoridades más bien estadounidenses y con Panamá para fortalecer los productos de las moscas estériles, consideradas la principal herramienta biológica para controlar la propagación del gusano barrenador en Chihuahua. El mensaje es claro, pero ahora el estado sigue libre de plaga. Afortunadamente, ¿no? Pero ¿qué pasa cuando hay intercambio? Si no es de aquí para allá, es de allá para acá. Pero la aparición de estos casos al otro lado de la frontera representa, pues, o demuestra más bien que ya no viene únicamente del sur. Exactamente. También viene de allá para acá. Bueno, mire, obviamente hay algunas cuestiones en donde ya estamos. ¿Qué hace especial estas fechas? Bueno, pues de que algunas personas van a pedir permiso para poder lanzarse a la campaña, poder separarse de los cargos públicos para empezar a hacer lo propio y poder hacer toda la campaña política en favor de quien obviamente, ¿no?, jalar agua para su molino. Y todo esto ocurre en un ambiente tenso por lo del mundial, porque reconozcamos que es tenso, ¿verdad? No está el horno así como para bollos, pero bueno, ahí la situación está un poquito especial. Aparte, por la cuestión de Estados Unidos, en donde también ayer, el día de ayer o de antier, abucharon allí en el estadio Madison Square Garden, abucharon de manera escandalosa y estrepitosa al presidente Trump. Entonces es una muestra, es una señal de que las cosas no están del todo bien, ¿verdad? Y que la gente está desangelada, por decirlo de alguna manera, está con muy pocas esperanzas de que esto se pueda arreglar. Sin embargo, pues hay que echarle, ¿no? Hay que estar ahí al pendiente para que ocurra las cosas de la mejor manera posible y que se retome el camino. Todo empezó con los aranceles y hay muchas cosas más, pero bueno, aquí, bueno, mire, tenemos aquí ya en la lista. Licenciado Vázquez Campbell, ¿cómo te ve la vida? Te saludo con mucho gusto. A tus órdenes.
12: Bien, gracias a Dios.
0: Oye, sí, estamos al aire. Oye, pero de esa, ¿sabes de que salió la noticia de que va a haber una visa nueva de $750? que va a estar a partir del 1 de julio. ¿Cuáles son algunos de los detalles que me puedas aclarar? Déjeme decirle que el licenciado Vázquez Campbell es especialista en asuntos migratorios desde hace algunos años. No digo cuánto para no hacerte quedar mal, licenciado, pero yo sé que tienes toda la experiencia. ¿Nos puedes comentar algo al respecto? Dime tú.
12: No existe, esas son, hay publicidades muy feas, están emitiendo boletines de prensa, están metiendo, inclusive falsifican los sellos oficiales americanos para engañar a la gente. Eso no existe, no hay visas de turista de $750.
0: Oye, entonces lo que están tratando es de robar, de poder hacer fraude con la gente, ¿es correcto?
12: Es un engaño 100%.
0: Oye, algo más que nos puedas agregar con respecto a los tiempos, porque mucha gente se queja de los tiempos que hay actualmente ahorita y de cómo poder hacerlos más cortos para obtener la visa. Dime tú, Lick.
12: Mira, el problema con Trump es que metió a más y más. Para recortar el presupuesto, corrió empleados federales de la DEA, de la FBI, de aduanas, del Departamento de Justicia, de consulado. Entonces, el trabajo que hacían 20, ahorita lo están haciendo 4. O sea, es una desproporción enorme. No pueden con el volumen de trabajo y por eso se están prolongando las citas. En Ciudad Juárez ya se normalizó y están de 2 a 3 meses, pero la Ciudad de México sí tiene retrasos de años, de 1 a 2 años. Monterrey también es igual, 1 año. Entonces depende mucho del consulado donde metan la solicitud, pero hay que tener cuidado. Si te presentas en la Ciudad de México y vives en Juárez, la Ciudad de México se va a negar la visa porque ahí no le tocaban y te van a hacer el gasto de trasladarte a México, pagar hoteles, comida, para que te digan que no porque te tocaba en Juárez. Entonces hay que tener mucho cuidado en cuanto a la jurisdicción, que se presenten en donde les corresponde, porque si no van a tener tiempo y dinero perdidos.
0: Okay, licenciado, el panorama que ves tú en el futuro ahora con el presidente Donald Trump, ¿puedes comentar algo?
12: En noviembre es probable que cambie el Congreso y que vamos a ver una situación muy, muy diferente, pero vamos a esperarnos al mes de noviembre.
0: Es todo lo que podemos decir. Algo con respecto a lo que hay ahorita, ya ves que hay muchas restricciones, incluso para los turistas, en los estadios de fútbol allá en Estados Unidos. ¿Crees que esto se pueda normalizar? Dime tú.
12: No, traen una campaña anti-inmigrante a pesar de que es necesario para el turismo americano. Entonces, ahorita hay gente tonta, por no decirles estúpidas, que están perjudicando todo el flujo de turismo. Es un problema serio, que no están entendiendo el daño que están haciendo al turismo mundial, porque se les afecta en todos lados.
0: Muy bien. ¿Algo más que desees aclarar o agregar aquí, my friend, con respecto a lo que son las visas? Yo sé que tienes toda la experiencia del mundo y que pueden acudir ahí para cualquier problema. Dime tú.
12: Por el momento el flujo está muy lento. Las gentes se están absteniendo de ir a Estados Unidos por el temor a que nos estén maltratando con la campaña negativa que han desatado los americanos. Ahorita es mal momento para viajar, porque no hay garantías. Pero con el deseo de éxito a todos los amigos, gracias por avisarnos.
0: No, ahí estamos, como siempre, te agradezco mucho que nos hayas comentado lo que está pasando con el ojo clínico que siempre tienes en cuestiones migratorias, licenciado Vázquez Campbell.
12: Gracias, buen día.
0: Buen día. Ahí está, para que vea que... Para que vean con quién me junto. ¿Cómo tiro rollo yo, verdad? Para que vean con quién me junto. Dígame, licenciado.
15: Entonces dijo que ahorita no es bueno viajar a Estados Unidos.
0: No, que no son tiempos buenos por la cuestión migratoria, porque anda el ICE muy, muy perro.
15: Y de hecho, a unas elecciones nacionales han maltratado bien feo, no sé por la...
0: Sí.
15: A Irak, bueno, pues a Irak no los quieren. Y apenas llegó y pues lo trataron mal. A Irán, a Uzbekistán, no, Mr. Fulano.
0: Sí, no, de todo modo han sido buenos anfitriones. Durante toda la historia no han sido buenos anfitriones Estados Unidos. Y ahora yo creo que poquito menos, dijera que él, ¿no?
15: Y al parecer, Mr. Fulano, están regresando los cocolazos con Irán hablando de la guerra.
0: Sí, se supone que derribaron un helicóptero de esos de los Patriot, que cuesta algunos miles de dólares, no muchos, pero no sé si cuestan algún billetote. Entonces, pero se cree que hubo trampa, que la información no es correcta, y que como Estados Unidos como que se hizo el harakiri para poder culpar a Irán y poder intervenir a Irán, porque no puede decir que está obedeciendo órdenes de Satan Yahu. Así está el rollo ahorita.
15: De Bibi Satan Yahu.
0: ¿Eh?
15: De Bibi Santa Yahu.
0: Hay tacos, my friend. Bueno, mire, déjeme platicarle a usted que obviamente, o sea, como todo, imagínese usted si hay problemas. Hay problemas. Hay partes donde siempre hay problemas, siempre. Entonces, las pugnas en el Poder Judicial continúan, sobre todo en el Tribunal Superior de Justicia. Es donde están repartiendo el queso, donde están diciendo que te toca a ti, que perdiste. Imagínese, si acá a veces tenemos problemas. Imagínese acá. Ayer, sin decir agua va, renunciaron dos magistrados de la comisión que tenían en el Tribunal Especializado de Violencia de Género. Cuando estaban reunidos todos los magistrados, porque la presidenta Marcela Herrera les presentó un nuevo plan de trabajo, y dijeron estos dos, no, espéreme, no, yo no estoy de acuerdo con eso, pero el problema no es ese, el problema es de que pues no podemos salir así como, con todo el respeto, ¿verdad? Se decía antes, ahora ya no, ¿verdad? Por la violencia de género, pero decía, oye, pues si no, pues no eres, no te despidas como si fueras una famulla, ¿verdad? Dicen, pues ya me voy y vámonos. No, espérame. La noticia cayó de sorpresa. Nadie en el Tribunal Supremo de Justicia sabía si iban a dejar esta encomienda para dedicarse exclusivamente a sus salas. Fueron las magistradas Ilian Yacel Iradiel Villanueva Pérez, quien se desempeña como magistrada de la Quinta Sala Superior Regional en Ciudad Juárez, y Sara Julieta Muñoz Andrade es magistrada en materia familiar. ¿Qué pasa? Que todos estos magistrados son nuevos. Acuérdese usted que fueron seleccionados después de lo que hubo, ¿verdad? De la nueva reforma al Poder Judicial. Y todos ellos entraron con el voto, y que obviamente ahorita no les está haciendo mucho bien. Yacel tenía años operando en dicho tribunal especializado, que está dotado de una competencia mixta penal y familiar conocida todo en el manejo. Así que en su lugar fue propuesto el magistrado Adalberto Vences. Esto es, o sea, se iban a haber problemas, pero ahora el asunto es de que no va a ser de la manera más cordial, ni guardando, ¿no?, los protocolos, la política, las funciones, que no se vea mal, que no nos veamos mal. Hay que evitar que se vea el cobre, que no se vea la miseria. Pero bueno, mucha gente no piensa así. Después de picar piedra, el alcalde Cruz Pérez Cuellar logró que el Congreso del Estado permitiera comparecer el próximo lunes 15 de junio en la Jucopo por hablar del famoso tema de las retenciones del impuesto sobre la renta. El caso que más está solucionado en el SAT, pues se lo cobró a lo chino. Le suspendió las participaciones al municipio, pero esa bronca se le heredaron al alcalde Cruz Pérez Cuellar, no fue algo que pasara en su administración. Así que la presencia de Cruz en la Junta de Coordinación Política servirá para atraer los reflectores. Y dijo, bueno, pues es que esta bronca no es mía, ya estaba de antes. Entonces dijo, hey, pues ¿qué hacemos para arreglar esto? Y así, hay muchos problemas que pueden estar o no en la palestra de lo que se está jugando ahorita. Todo mundo está mirando a primera base. Asimismo, también hoy a las 10 de la madrugada, ahorita en un momento más, o ya estuvo el coordinador de los diputados del PAN junto con la presidenta de su partido, Daniela Álvarez, y todos los diputados de la bancada, van a ofrecer una rueda de prensa. Así que la grilla política se va a concentrar en la torre legislativa. El anuncio aún es sorpresa. Dijeron que no, pero al último siempre se iban a blindar la última milla de la Azteca. Dicen que son 2 kilómetros, nos había dicho mi compañero, que es la última milla. Una milla supuestamente tiene 1609 metros, no supuestamente, tiene 1609 metros. ¿Para qué le quito o le pongo? Pero bueno, ahí está, antes de llegar al estadio, y que le están diciendo, ¿traes boleto? Y si traes boleto, pasas, y si no, para evitar que pueda hacerse más grande esta situación. No es mala la estrategia, mientras que fueron los manifestantes, están más de 1.5 kilómetros, y tal vez hayan enfrentamientos con las protestas. La gran mayoría estará viendo el fútbol, ni caso van a hacer. Ahora sí, México se avienta un triunfo ante Sudáfrica, el que lo esperado, que todo se va a convertir en pura fiesta. ¿A poco así les van a ganar al gobierno a los manifestantes? Pero lo que están pidiendo estos manifestantes, pues no es una cosa menor, ¿eh? Es un billetote que están diciendo ellos que es lo justo, y que a lo mejor yo no dudo, ¿verdad? Pero uno se tiene que ajustar a lo que pueda haber. Ha habido otros gobiernos, ¿verdad?, que ha durado así mucho tiempo y los han favorecido, y nadie se ha embroncado, nadie ha protestado, porque bueno, pues a lo mejor estaba el Bester Gordillo, estaban cuestiones afines a lo que se espera, y dijeron, bueno, pues así nos vamos, ¿verdad? Así está la situación. Por otra parte, allá en Chihuahua capital, allá en el Palomar, acuérdense que el Palomar es el lugar emblemático allá en Chihuahua capital para poder hacer todos los eventos de proselitismo. Ahí la fiebre del mundial del alcalde Marco Bonilla. Déjeme le digo, antes de continuar con esta nota, que ayer le preguntaron a Carlos Ortiz, el representante de la gobernadora, que si iba a transmitir el juego allí en la pantalla de Polito Mexicano. Dijo, si no hay restricciones, pues lo pasamos, ¿verdad? Pero no es algo que vayan a hacer para exprofeso, para que la gente acuda, sino que la gente que acuda por alguna situación, pues pueda verlo, puede haber un pedazo de partido, que van a sacar su licencia, que van a pagar impuestos, cualquier situación que vayan a hacer, pues ahí se estén viendo, enterando de cómo está eso. Entonces, como hay muchas restricciones, lo comentaba hace un momento con Omar, acerca de lo que viene, en donde incluso, si usted se fija en todos los anuncios, no mencionan mundial porque hay una multa, se va a poner duro. Ahora, lo que yo digo, ¿verdad?, es que tendrán ellos todo el personal adecuado para ir a multar a cada negocito. ¿O cómo lo van a detectar? Licenciado, dígame usted, oriénteme, licenciado.
15: No, de hecho no lo tienen, Mr. Froilán, y no van a poder. No lo tienen, no van a poder, pero no, ¿sabe que lo tienen más? ¿Sabe que lo tienen más molesto a la
0: FIFA?
15: Federación Internacional de Fútbol Asociación.
0: Federación Internacional.
15: ¿Sabe que lo tienen más molesto?
0: Sí, señor.
15: La piratería.
0: Ah, sí, porque hay muchas camisetas piratas.
15: Porque ahí hay mucha piratería y pues no la puede regular. Por eso están tan molestos, Mr. Fernando.
0: Pues en México nos especializamos en eso. Ya cuando están viniendo, ya nosotros
15: vamos. Sabemos que de alguna otra forma se va a pasar el mundial, Mr. Fernando.
0: Sí.
15: El mexicano es sabido para romper todas las reglas. Y no entiendo cómo. A veces no entiendo cómo, si somos tan hábiles en muchas cosas, seguimos siendo tercermundista.
0: Yo soy mexicano y orgullo lo tengo. Oye, no, hombre, es que es importante.
15: Porque tenemos muchas ideas para saltarnos las.
0: ¿Eh?
15: Tenemos muchas ideas para saltarnos las reglas y toda esa situación.
0: Sí. Sí.
15: Siempre hay una manera, Mr. Fulán.
0: La necesidad es la madre de la creatividad.
15: Es correcto.
0: Pero aparte, yo considero, de manera muy personal, que el mexicano tiene un intelecto especial, como que la naturaleza nos dijo, hey, pues tú no te vas a quedar con las ganas, maestro, y tú vas a alcanzar esto. Yo es mi humilde apreciación, pero no sé, hay mucha
15: gente. Ojalá que en algún momento todo ese intelecto se utilice para hacer algo mejor, Mr. Fulán, para empezar a salir del hoyo.
0: Yo espero que sí.
15: Digo, yo no digo que la piratería sea mala, no, digo, porque todos la consumimos. Hasta la persona con más billete la consume.
0: Sí, somos parte de, sí, es cierto. Y me refiero porque dijo a las personas con más billete.
15: Sí, pues por eso lo dije, Mr. Fulán.
0: ¡Qué bárbaro, my friend! No, ¡qué bárbaro!
15: La persona con más billete es la que más se regatea.
0: ¿Sí? Sí, eso está comprobado. Y el que tiene necesidad y trae poco billete, mire, yo lo veo con la ahí con mi compa Manuel Robles ahí de papelería, los Robles allá en la Mariscal. No, ¿cuál es? No es la Mariscal, lo de Velarde, la Rafael Velarde, y luego me dice, porque él puso otra papelería en otra parte, ¿no? Y dice, aquí viene la gente con toda su lista. Y dice que hay mucho adulto mayor también. Y viene la lista y pues es una lana, los cuadros son muy caros ya. Entonces dice, no, dice, pues ¿cuánto? Y sacan. Y la persona que tiene billetes, oiga, ¿no tiene algo más baratito? ¿No tiene algo más esto? Y luego van y revisan en otra parte y luego regresan. O sea, es parte de, ¿no? Estoy de acuerdo completamente con eso, my friend. Así es la vida, ¿o no?
15: Y de hecho, fíjese que hace poquito hubo un evento de comunidades indígenas aquí en Ciudad Juárez. Uh-huh. Y estaba leyendo el flyer de la comunidad para que la gente fuera y consumiera. Y había un espacio que decía en el flyer, no al regateo. O sea, te decía, no le regatees a la persona que te trae sus cosas de su pueblo.
0: Sí, hombre, todavía. Pues a veces nos acostumbramos a ver, es lo menos. Yo casi nunca digo eso, pero no se crea, my friend. Bueno, mire, esto también le decía acerca de lo que está ocurriendo allá, o lo que va a ocurrir más bien ahí en el Palomar, un mega intercambio de estampitas, esas que son un exitazo entre la chaviza. Se va a poner bueno el mega cambalache de figuritas del álbum Panini, ya aprovechando para rifa de jerseys, balones y también estampitas muy codiciadas entre los fans. El evento no es organizado por el municipio, es directamente por el equipo que anda muy muy movido pues con la galopada del 2027. ¿Usted cree? ¿Cómo? ¿A poco sí? ¿Y va a estar ahí el alcalde y no es promovido por el municipio? ¿Usted cree realmente que eso vaya a ser posible? Pero bueno, mire, antes de... Vamos primero al corte y luego regresamos. Gracias por estar... Hoy tenemos la llamada. La llamada, ¿cómo le ve la vida? Buenos días.
17: Dele, listo.
1: Listo.
0: Aquí buenos estamos, días. A la orden.
1: Bueno, ahí le va el comentario. El financiero, ese diario que a veces habla en contra de Morena, acaba de sacar una encuesta en el estado de Chihuahua, donde Morena se lleva un 45% contra un 25% del PAN. 20 puntos de diferencia. Los otros partiditos chiquitos, pues ya no hay que ni mencionarlos, ¿verdad? Ojalá desaparezcan. La pregunta fue, si fueran las elecciones, ¿usted por quién votaría? ¿Por cuál partido? Y obviamente la gente se volcó por Morena. ¿Cuáles fueron las causas de que la gente se fue por Morena? Bueno, tienen una gobernadora, o tenemos, ¿verdad?, aunque yo no haya votado por ella, que no es confiable, que fue vista en el carrusel aquel de entrevistas de mentiras donde con sus propias palabras se enredó toda, decía una cosa así, luego decía que no, etcétera. Su incredibilidad como política. Además, el alto crimen que hay en Chihuahua. Por más que nos jactemos y todos los de derecha, los comentaristas de derecha, que hay muchísimos aquí en Juárez, no hombre, ya intensificaron sus ataques. Pero son lo mismo porque repiten y repiten el guión. Eso es lo que les da la oficina central a estos, o los que mandan en esas estaciones. Vas entrando y te dice, órale, ahí está el tema a que vas a tratar. Claro, porque les están dando su, como siempre, su chayote. Pero, entonces,
18: fíjense, el 59% de los encuestados, ¿sí?, dijo completamente que no estaba de acuerdo con el crimen organizado, la inseguridad, el derroche del dinero y la poca atención de la gobernadora al Estado. Pues sí, qué bueno que la gente chihuahuense ya está viendo eso. ¿Por qué poca atención? Pues acuérdense de los viajes tan largos que hace. Ah, y otro aspecto, la riqueza que tiene, la riqueza malavida de Maru Campos en relación, a, por ejemplo, a su algo muy visible, a su mansión que está haciendo ahí con incrustaciones de oro en algunas partes de la misma. Entonces, esa es la cuestión. Las ideas progresistas de Andrea Chávez son el punto que atrae más a los chihuahuenses. Esa es la nueva generación que López Obrador, de la que López Obrador andaba, los que van a continuar con el legado. Bien, ahora, ustedes saben que Salinas Pliego lo está atacando a la 4T con todo. Dice que todos salgamos a protestar. Casi, casi dice huelga general. Perdónenme la palabra, el estúpido, porque no sabe ni lo que es la huelga general. Entonces, pero quiere que todos salgamos a las calles a protestar, a gritar, a hacer desastre. Realmente, yo no sé por qué nuestra señora presidenta tal vez no haya pruebas, no lo sé, no soy abogado, pero para que le pongan ahí algunas denuncias, porque eso es abiertamente hablar contra el régimen, y creo que esto rebasa la libertad de expresión que tan dignamente nos da esta gobernadora federal, Claudia, ¿verdad? Ya rebasan esos temas. Entonces hay que hacer algo, porque ojalá que los asesores que tiene la presidencia, aunque ella no es partidaria de la violencia, pues le asesoren inteligentemente para que se calmen a esta víbora, a este individuo que por el hecho de no pagar impuestos y lo hicieron pagar, pues está ahora con todo en contra del gobierno. ¿Saben ustedes cómo nos llaman los mexicanos? De abajo, los changos y zurdos de mierda. Entonces, este tipo que se las da, tiene ínfulas de Donald Trump. Así es Donald Trump, así es, creído que hace trizas a los reporteros que no les gusta, y eso ya saben lo que es, ya para qué repetirlo. Entonces, mexicanos, hay que difundir la verdadera objetivo, los verdaderos objetivos de nuestra gobernadora, y denostar en los medios a estos antigente, anti-México, antipatriotas, etcétera. Gracias, muy amables, adiós.
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12: Es una llamada, ¿cómo le va en la vida? Buenos días.
13: Muy buen día, tengan todos ustedes, desde luego que en esta mañana que se presaja también el resto del día calurosa y fuerte, hay que cuidarse, desde luego que sí. Por supuesto que estamos hablando de otro de los aspectos importantes que tiene la conducta social en nuestro país, y también desde luego nuestro país incluye Ciudad Juárez. Estamos viviendo situaciones muy tensas y desagradables. Hoy por la mañana yo tuve que Muy temprano, a solicitud de un cliente mío que quería que yo fuera, que estuviera presente en su local antes de que le diera apertura para su clientela, para poder hablar acerca de los temas relativos a atención a la clientela, colores del local, etcétera, etcétera. Yo soy experto en eso, punto y seguido, y entonces abordo un Didi y por supuesto comienza el recorrido. Y habla acerca del clima, al chofer, le pregunté primero su nombre, siempre acostumbro preguntarles el nombre, y sobre el clima, etcétera. Dije, pues usted, ¿dónde es originario? Dijo, yo soy de la Ciudad de México. Entonces, pues la pregunta o la plática esperada era la siguiente: oigan, las cosas están muy mal allá en la Ciudad de México. Dijo, sí, como es que hay mucha gente, mucha gente muy necesitada de dinero, y pues tienen que obtener dinero a como dé lugar. Dije, oiga, pero esos que dice usted que obtienen dinero a como dé lugar son los que andan cometiendo hechos vandálicos, destrucciones, peleas y todo. Dijo, pues hay que salirle a todo. Necesitan dinero, hay que llevar a casa dinero, y así me lo dijo, para educación, alimentos y sostener la familia. Y le dije, no, pues yo no estoy de acuerdo en esa forma de obtener dinero para la familia. Y luego causándole daños a negocios que no pueden trabajar y los destruyen, y muchos están a punto de la quiebra y no pueden aprovechar la afluencia turística para ofrecer lo que tenían ya previsto para vender, trabajar honradamente. Dijo, ah, bueno, pues ahí de todo, siguió él. Dije, no, pues yo no estoy de acuerdo en esa forma de obtener dinero. Ahora viene lo que me dijo. Pues usted será el 000000.1 que no está de acuerdo en que hay que ganar el dinero como de lugar. Le dije, yo no lo haría de esa manera. Y me repitió, pues es el 000000.1 de que no lo haría usted así por su familia. Le dije, desde luego que no. Esto para mí no es lo correcto. Dijo, todos. ¿Usted cree que a ellos les está pagando quién? Me dijo el chofer. Mientras yo meditaba, dije, ¿en manos de quién va pues defendiendo mi vida? De ese tipo que dice que a como de lugares tiene que llevar dinero a su familia. Y entonces me dijo, ¿usted cree que los políticos andan ahí metidos sin que se les vea nada más? Porque si no, ellos lo que quieren es tener el poder para robar. Así que desde los políticos hasta el pueblo tiene que andar haciendo eso para obtener dinero. Usted ya puede estarse formando el criterio de las personas que hay. con las que convivimos,

0: y con los que estamos a diario en convivencia con un pensamiento así, porque él me lo volvió a decir, ¿verdad? Que yo era el 000.1 de los que no estaba de acuerdo en que se hiciera esas cosas del vandalismo. Termino diciéndole, porque yo todavía alcancé a memorizar un epigrama, que voy a hacer rápido leerlo, y que dice así: así es la humana ralea, que siempre la maldad fascina, hace a un lado el respeto y daña con fuerza maligna. Eso lo mentalicé mientras iba en el Didi, y qué bueno que llegué a mi destino y bajé. Bien, eché una pensadita. Usted es también de los que dijo el chofer. Usted 0000.1 de los que no están de acuerdo en que se ganen la vida así, destruyendo y demás. Y entonces ya concluyo con esto, que es importante. Le dije: oiga, usted me conduce en este momento a un viaje, ¿qué tal si hay una manifestación en el camino y que no lo dejan pasar? ¿Usted qué haría? Pues les diría que le dejen pasar, porque anda trabajando, ¿no? Dijo: no, pues tengo que decirles. Dijo: claro, ¿y qué tal si en ese momento no están de acuerdo con usted y a marrazo le rompen los vidrios, llantas, todo, y hasta le pueden voltear el carro yendo un pasajero como yo a bordo? Dijo: al que le toca, pero así tiene que ser. Piénselo usted, qué maldad existe en este mundo. Y era de edad media, la persona. ¿Cómo hay gente así? Caramba, uno se queda sorprendido. Muchas gracias, Bertín Castro.
1: Muchas gracias, señor Castro, muchas gracias. Fíjese que hay aquí la huelga más grande, más larga de la CNTE, fue en el sexenio de Enrique Peña Nieto. Y ahí duró 127 días. Esta huelga duró 127 días, fueron poquitito más de 4 meses. Y obviamente lo que quiere, ¿qué quiere el magisterio aquí? ¿Qué es lo que está pidiendo? ¿Qué es lo que está exigiendo el magisterio? Fíjese usted, no es poca cosa. Un aumento salarial del 100% por el sueldo base. Quiere decir que ahorita son 17 mil pesos, aproximadamente. Poquito más, serían 34 mil pesos. Lo que cuesta es un dineral, es muchísimo dinero, supera lo que son las ayudas sociales. Va a estar un poquito difícil, o sea... estas personas, los del magisterio, fíjese usted qué bonita forma de hacer huelga, porque no dejan de seguir percibiendo su sueldo. Están igual que la Suprema Corte de Justicia de la Nación. Hacían el paro, que vámonos de vacaciones, vamos a hacer un paro. Y de todo el mundo sigue, vamos a ponernos ahí nosotros también, my friend. Vamos a hacer un paro y que nos sigan pagando, ¿o no? O nosotros no podemos tener ese derecho de hacer un paro, una huelga, y que se nos siga pagando. ¿Por qué no se puede con todos los trabajadores de México, licenciado? ¿Por qué no se puede? Digo yo.
2: Bueno, porque las empresas privadas no te lo van a permitir, para empezar.
1: ¿No más?
2: Una empresa privada que no está ligada al gobierno no te lo va a permitir.
1: Qué claro. Empezamos mal.
2: Ya te van a decir: ¿quieres aumento de sueldo? Pues te vas.
1: Te vas. Dicen que está más balanceada ahora la cuestión de la de los trabajadores, porque antes estaba peor. Entonces todas las ganaban los bueno, pues es el que el billete poderoso, caballero, pero antes el trabajador no ganaba ni una, licenciado, que ahora está poquito más parejo el piso.
2: ¿Usted lo considera así?
1: Sí, e incluso he conocido casos en donde un trabajador puede quebrar a una empresa. Una empresa chica, obviamente, ¿verdad? ¿Pero la truena?
2: Bueno, también el trabajador tiene que saber cuándo la tiene de ganar y cuándo no.
1: Sí, sí, sí. O sea, que haya elementos, que haya pruebas, licenciado.
2: Exactamente.
1: Que haya pruebas. Así la vida.
2: Sí, porque si ha sido un trabajador deneslable, pues obviamente no creo que tengas muchas pruebas y ganas de ganar.
1: Y esto cuesta. El estar en huelga cuesta, no más cuesta el poder estar allí, ¿no? Cuesta porque obviamente se tiene que comer, se tiene que trasladar, tienen que pernoctar ahí, tienen que asearse, tienen que buscar dónde hacer todo lo demás. Y allí está la mano negra del señor Ricardo Salinas Pliego, que pues está haciendo todo lo posible por desestabilizar. ¿Qué tanto será su odio y su coraje, licenciado? ¿Qué tanto será eso, my friend?
2: Yo creo que es muy grande, Mr. Freeland.
1: No hay.
2: Porque le han hecho pagar sus impuestos.
1: Pero pues son justos o injustos. ¿Por qué no, todos pues pagamos justo, y él no?
2: Todos, a todos nos quitan de nuestro, de pues nuestro sí. dinero. Pues... Todos pagan.
1: Así es. Fíjense que la eliminación del sistema de pensiones derivado de la reforma del 2007 es lo que también están pidiendo. Están pidiendo la jubilación con condiciones similares al esquema previo a la reforma, que no les convino a la reforma. La desaparición del UCICAM, un nuevo modelo de promoción y asignación de plazas, una mesa de negociación directa con la presidenta Claudia Sheinbaum. ¿Por qué quiere hablar con la... Pues ahí hay gente, hombre, pues ahí los están en los encargados. Entonces, pues están pidiendo muchas cosas. Se les había dicho, hubo una situación anterior en donde dice, es que nosotros queremos hablar con la presidenta. Y dijo, sí, vamos a hablar. Ahí lo recibo a tales horas. Pero cuando quiso hablar, no este... No hubo el eco que se quería, no sé por qué, pero no hubo. Entonces dijo, no, dice, pues pues yo les dije cuándo podía, y ustedes siguieron con su huelga. Entonces dijo, pues hablen ahí con el bueno, que es Mario Delgado. Entonces, como que no les gusta, pues ahí están los dimes y diretes. Pero el punto al que voy es a que la gente, licenciado, la gente ya no los ve bien, por todos los desmanes que se han hecho. O sea,
2: y ya la gente se está calentando.
1: Se está calentando y están tratando de decirle, hey, espérate, pues, ¿por qué haces esto? Sí,
2: de hecho ya está habiendo rencillas, Mr. Froland.
1: Sí.
2: Entre los ciudadanos y los maestros. Ya se está dando las rencillas. Y algo que tiene que hacer la presidenta, Mr. Froland, es cambiar al personaje que está al frente de la SEP. Considero que lo tendría que hacer con una persona más fuerte y que fuera más allegada a los maestros.
1: Y alguien con mayor liderazgo, ese es el punto, alguien que salga de ahí del mismo gremio y que pueda decirles, Eiter, pues sí les echo la mano por ustedes también, ¿no? Hasta aquí es posible, espérenme, pues, aguánteme las carnes. Entonces, es bueno eso. Yo tampoco le tengo mucha fe a Mario Delgado. No sé por qué.
2: Aparte de eso, no.
1: No sé por qué, pero bueno. Es que no hay un liderazgo para mi punto de vista, ¿no? No hay un liderazgo así muy muy sólido, muy...
2: Aparte de ese personaje, cuando estuvo Andrés Manuel López Obrador, le jugaba a Chueco, Mr. Froland.
1: También.
2: Yo no dudo que está haciendo lo mismo que la presidenta.
1: También, sí, es igual que Ricardo Monreal.
2: Ahí sí considero que la presidenta se está tardando en quitarlo de ahí.
1: Es que hay que estar cerca de los amigos, compañero, pero también...
2: Pero pues esos amigos, en lugar de ayudarte, te hacen el trabajo más difícil.
1: Pero hay que saber qué están haciendo, yo creo que por eso también. Mire, hay otra cosa aquí a nivel local, hay la feria Canaco que empieza mañana mismo. Habíamos dado la noticia ayer, ¿no? Que empieza el día 11, o empezó hoy, no, desde el 11, mañana, empieza exactamente con motivo de la Copa Mundial de Fútbol. Asociados de la Canaco, brindarán regalos a los asistentes de la Feria Canaco, a celebrarse del 11 al 28, entendí, blindarán, de blindaje. Iván Pérez Ruiz dio detalles sobre la dinámica, que consistirá en una rifa. El representante del comercio organizado en este municipio explicó a través del código QR que será proyectado en las pantallas antes de los espectáculos principales. Los asistentes podrán acceder a un boleto en formato digital con el que participarán para ganar uno de los presentes. ¿Pero qué va a haber? No me dicen qué va a haber, me dicen también que va a haber regalos, pero a lo mejor puede ser una pluma fuente. Ya no hay plumas fuentes, ¿eh? Bueno, puede ser una pluma fuente o un lápiz. O cuestiones muy interesantes, muy valiosas, como parte del preámbulo de los conciertos y dentro del ámbito mundial. Si queremos hacer algunos regalos a la gente que asistan desde temprano, queremos hacer una rifa de regalos de varios patrocinadores, pero no me dice qué es. Dice que una aplicación muy sencilla, en las pantallas habrá un código QR, pero no me dice qué van a ser los regalos. La tómbola virtual arrojará los números de los ganadores, que serán publicados en la página de Canaco Facebook y que podrán pasar por su obsequio en el edificio de la zona PRONAF sobre Henry Dunant. La estimación oficial es que el evento acudirá cerca de 350 mil personas. La entrada será gratis en la inauguración el día 11. Según el representante del organismo empresarial, el resto de los días abundó. El acceso costará solamente 70 pesos por adulto, mientras que los chamacos podrán ingresar sin costo. Por más detalles, se puso a disposición el correo de eventos@canaco.com. Pero no me dijo jamás, me dice la nota, cuáles son los regalos. Mire, cuando usted hace una rifa, regularmente, pues lo más valioso es el regalo. ¿Verdad que se va a ganar usted? Pues entra una rifa y dice, bueno, pues voy a participar en la rifa. Si es de agrapa, no hay bronca, como en este caso, ¿verdad? Pero de todos modos, sería muy interesante que dijera, pues va a haber unas pantallas de televisión para que puedan ver el mundial, o va a haber alguna que otra cosa, no sé, pudiera haber algo por el estilo. Pero lo que no dicen es eso, así que hay que estar al pendiente. Mire, uno no sabe lo que necesita, hablando de enchiladas, hasta que lo necesita. ¡Uy! ¡Oh, palabras sabias! ¡Qué bárbaro! Retira dirección de limpia basura, llantas y escombro de las vialidades. Eso es mucho, mucho, muy importante. Mire, yo le aseguro que tal vez, ¿qué le diré? A lo mejor la mitad de la población en Juárez tenemos ahí algunas llantas en desuso que queremos tirar. Y sí, nos dice Ecología, sí te la recibo. Si te la recibo, pues las tienes que llevar hasta allá y luego se tiene que pagar una cantidad. Entonces, el problema de las llantas, yo considero que no se ha hecho un sistema para poder que lleguen a buen fin, a buen recaudo, pues, y que la gente no le genere un gasto extra. Como parte de la cruzada del cambio, cuadrillas de la Dirección de Limpia mantienen intervención permanente en distintas avenidas con el propósito de manejar la imagen urbana en condiciones de seguridad para los cuarentes. Esto lo dijo Gibran Solís en este sentido, y que nosotros esperamos que llegue a buen fin y que no me menciona mucho cuántas serán las calles o por dónde andan ahorita en este momento, ojalá, y que nos den información para que usted esté al pendiente y si pasan cerca de su casa, pues le lleven las llantas, ¿no? Gibran, ¿cómo te ve en la vida? Habla Froilán. Oye, no sé si tengas tiempo, mi friend, estamos aquí al aire, dime tú.
3: Sí, claro que sí.
1: Oye, con respecto estamos viendo lo de que hay algunas avenidas en donde no has cambiado todo el sistema para poder retirar la basura y llantas y escombro que hay por ahí, y que nos dijeras, si eres tan amable, ¿por cuáles avenidas andamos ahorita, my friend? Dime tú.
3: Mira, estamos trabajando con el programa Cruzada del Cambio 2026, que es este programa impulsado por el presidente y dirigido por el coordinador de directores, el ingeniero Licón.
1: Sí, señor.
3: Estamos trabajando, vamos a cubrir en este año 48 vialidades.
1: Sí, señor.
3: De esas ya llevamos un buen avance en 25, incluso ya estamos haciendo los trabajos de mantenimiento. El día de hoy estaremos trabajando en la Perecerna, estamos trabajando en la Perimetral Carlos Amaya y en el Boulevard Independencia. Prácticamente cada día o cada semana hacemos cambios o incorporamos nuevas calles. Hoy inició cuadrilla a trabajar en la Miguel de la Madrid a partir del Boulevard Talamasca-Mandari, y estaremos trabajando en los próximos días en estas mismas avenidas. De aquí lo importante es hoy a pedir a la ciudadanía, además desde luego informar lo que se está haciendo diariamente, que es muy importante que nos ayuden con las acciones básicas que hemos compartido ya desde el inicio de la primera administración del presidente Cruz Pérez Cuellar, que es, si vas manejando o vas en transporte, por favor no arrojes basura por la ventana, mantén limpio el frente de tu casa o de tu negocio. En este caso, muchas de estas avenidas colindan con centros comerciales, con gasolinerías, con hoteles, con tiendas de conveniencia, con industrias maquiladoras, que nos ayuden a mantener limpio el frente de sus locales, de sus casas o negocios. Y la tercera, que hagamos un manejo responsable. Aquí me voy a permitir hacer dos énfasis en cuanto a la limpieza de los frentes. Recordar que es una obligación que está vigente desde la publicación del Reglamento de Aseo y Regeneración Urbana, de 1996. Pues aquí lo que estamos haciendo, además de cubrir la parte de la limpieza, vamos a iniciar junto con la directora de desarrollo comercial del municipio una gira con las cámaras y con los representantes para invitarles a todas aquellas industrias y negocios que colindan con estas avenidas, que una vez que pasen las cuadrillas, pues que se sumen haciéndose cargo de alguna manera representativa del mantenimiento de lo que corresponde a sus casas o negocios. Y por cuanto al manejo de la basura, aquí también hay un llamado muy importante a la industria maquiladora para que nos ayuden ahí con sus guardias de seguridad de salida o responsables de las áreas de medio ambiente, que los proveedores que salgan de sus plantas lleven las cargas bien cubiertas, las colas vacías. Esto debido a la gran cantidad de dispersión de residuos que tenemos en estas avenidas prácticamente de naturaleza industrial, como la Talamás, como la Independencia, como las Torres, en donde diariamente circula una cantidad muy importante de transportistas de residuos de manejo especial. Entonces, sumando pues todos estos esfuerzos, estamos seguros y convencidos de que vamos a cambiar la imagen de Ciudad Juárez a una ciudad más limpia y ordenada.
1: Muy bien, él es Gibran Solís, el director de Limpia del municipio, en donde nosotros hemos visto actividad. La verdad sea dicha, Gibran, ha habido actividad y yo pienso que la gente cada vez es menos en donde había aquellas quejas, en donde estaba sucio esto y lo otro, que todavía no terminamos, pero de cualquier manera, no terminamos, Gibran. Oye, ¿cómo tiró el
3: programa, my friend? Oye, no, yo estoy igual, soy cuando hablo de la limpieza, yo siempre me acuerdo de aquel chiste de una hormiguita montada en un lomo de un elefante, ¿no? Que de repente voltea atrás y le dice al elefante, y qué buen desorden hacemos, ¿no? Yo soy igual, pero la verdad es que el trabajo diario lo hacen los muchachos de cuadrilla, son estos juarenses que diariamente se ponen su chaleco de seguridad y salen a limpiar la ciudad, ¿no? Entonces, nosotros nos toca principalmente informar a la ciudadanía qué es lo que estamos haciendo, pero sí, efectivamente, lo dice el presidente muy seguido, hay un buen avance, pero nos falta mucho por hacer. Y en este caso particular del orden y limpieza es fundamental que se sigan sumando los juarenses, ¿no? Ahí aprovecho para meter el gol del programa El Cochino de la Semana, Freud. Sí. Es una plataforma a través de la cual, de manera conjunta con Carlos Dajena, de Coordinación General de Comunicación Social de Presidencia, sí, recibimos las denuncias anónimas de todavía estos pocos juarenses que se resisten al cambio que todos queremos ver en Juárez, ¿no? Que siguen aventando escombros en lugares no autorizados, arrojando llantas, basura y demás.
1: Muy bien, Gibran Solís. Oye, mañana está programada la visita también de Óscar Guevara, y ya sabemos que andan trabajando en conjunto. ¿Tienes alguna fecha destinada para la próxima? Es una especie de brigada, ¿no?, de limpieza que hacen en conjunto y se han hecho ahí por el centro. ¿Tienes alguna fecha próxima, my friend?
3: Fíjate que no lo platicamos ahí con los líderes de los comerciantes, pero ya habrá de ser en los próximos días, tanto por el clima, al igual que siempre buscamos de alguna manera que esté cercana alguna fecha importante, porque dentro de todo el objetivo que también se busca por parte del presidente, pues, es invitar a los juarenses que acudan al centro a consumir. Entonces seguramente en estos días nos pondremos de acuerdo tanto con Oscar como los comerciantes, y por ahí les estaremos pasando la información con todo gusto. Fue.
1: Te siento muy enganchado, licenciado, me da mucho gusto que pues estemos haciendo algo distinto, y te felicito por eso. Gracias.
3: No, gracias por la oportunidad de formar, y seguimos a la orden.
1: Muy bien. Es que Gibran Solís, el director de Limpia del municipio, que está aquí con nosotros, le agradecemos a usted su presencia. Vamos con el corte y regresamos.
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1: aquí en la primera en la frontera, la J Mexicana, está en la línea Adrián Sánchez Contreras, el vocero.
19: Elementos de la Secretaría de Seguridad Pública Municipal, adscritos al Grupo Operaciones Especiales, el GOE, arrestaron a José Francisco C.G. por su presunta responsabilidad en la comisión de delitos contra la Ley Federal de Armas de Fuego y Explosivos. Los hechos se registraron cuando agentes municipales atendieron un llamado recibido al número de emergencias al 911, en el cual reportaron un hombre armado en el cruce de las calles Ignacio Allende y Galeana, en el poblado de Samalayuca. Al arribar al lugar, los oficiales observaron a un individuo que reunía la inscripción aportada en la denuncia, el cual portaba en sus manos un objeto con las características similares a un arma de fuego, mismo que al percatarse de la presencia policial intentó emprender la huida del lugar. Ante esta conducta sospechosa, los elementos desplegaron un operativo de intervención, logrando darle alcance metros adelante del citado cruce, donde se le practicó una inspección preventiva conforme a los protocolos de seguridad establecidos. Durante la revisión, los agentes localizaron entre sus prendas de vestir un arma de fuego calibre 9 milímetros, así como un cargador abastecido con un cartucho útil calibre 380, motivo por el cual fue asegurado de manera inmediata, quedando bajo detención. Previo a lectura de derechos, José Francisco C.G. de 33 años, fue puesto a disposición de la autoridad correspondiente por su presunta responsabilidad en la comisión del delito antes mencionado. Agentes adscritos a las bases de operaciones interinstitucionales, las BOIS, que participan en el Plan Estratégico de Seguridad en la ciudad, capturaron a Carlos Arturo A.T., el cual es requerido por autoridades judiciales al contar con dos órdenes de aprehensión vigentes en su contra. La detención se dio luego de que los elementos que realizaban labores de prevención y vigilancia en el fraccionamiento cerradas del parque se percataron de un sujeto que se encontraba cometiendo una falta administrativa en el cruce de la avenida Manuel Talamasca Mandari y José Contreras Aguilera, motivo por el cual fue abordado por protocolos de seguridad para hacerle saber que sería presentado ante un juez cívico, y al consultar sus datos generales en el sistema de plataforma Juárez se tuvo conocimiento que cuenta con dos órdenes de aprehensión vigentes en su contra por delitos contra la salud y robo agravado, giradas con la fecha del 14 de mayo y 4 de junio del presente año respectivamente. Previa lectura de derechos, Carlos Arturo Bate, de 27 años, fue consignado ante la autoridad correspondiente, misma que se encargará de darle seguimiento al mandamiento judicial.
1: Muchas gracias, Adrián Sánchez Contreras. Él es el vocero de la Secretaría de Seguridad Pública Municipal aquí en Juárez. Es el que nos hace llegar esta información y que obviamente está encargado de poder publicar lo más importante, lo más sobresaliente. Mire, hay otra situación acá a nivel internacional. Carga contra México de nuevo el señor Donald Trump. Dijo que va por drogas que entran por tierra y que podría no renovar el T-MEC. Bueno. No necesitamos nada de lo que tiene Canadá, no necesitamos nada de lo que tiene México, pero ellos necesitan todo lo que tenemos. Sigue diciendo, a pesar de todo lo que yo sufrí. Vamos con la llamada, ¿cómo le ve la vida? Buenos días.
20: Buenos días.
1: ¿Sí?
20: Oye, disculpen, que ahorita que estuvo ahí Gibran Solís y que estuvieron hablando del tema de para limpiar, pues sí, los lugares que están a nosotros y retirar basura y escombro de la ciudad.
1: Sí.
20: ¿Sabe que aquí en la colonia San Antonio?
1: Sí.
20: En la calle exactamente Holanda y Barcelona, hay un terreno muy grande donde cada vez hay más basura, más escombro, ya está por las dos mismas calles, ya se está yendo a las mismas calles.
1: Okay.
20: Al rato ya no van a poder pasar los carros. No entiendo por qué. Yo vivo más retirado, pero cada vez que paso por allí, en camión, en Uber, en lo que sea, periódicamente cada vez hay más escombros. No entiendo por qué los vecinos de allí no hacen el reporte para que limpien, porque tiene mucho tiempo, meses, creo años.
1: Okay.
20: Es muy feo, a rato van a tirar hasta muertos ahí.
1: Oiga, ¿Holanda y qué calle me dijo?
20: Holanda, Barcelona.
1: ¿Y Marcena?
20: No.
1: Holanda, ¿y qué dijo mi compañero?
20: Ay, Barcelona.
1: Con mi compañero. Aquí la tenemos ya, dígame. Holanda, ¿y qué, perdón? Bueno, ya no alcanzó a decirnos. Mire, el asunto es que se habla también de la carta. No, pues ya no tenemos tiempo ahorita de poderle comentar nada. Faltan dos minutos para que nos corra el señor Omar Arriaga. ya nos va a correr de aquí y ya no tenemos más que apuntarle. Lo que sí le digo a la persona que nos acaba de hablar de la calle Holanda, allá en la colonia San Antonio, yo le hago llegar ahorita mismo, me comprometo a mandarle un mensaje para que tengan conocimiento el señor Gibran Solís, que trae actitud buena, créame que trae buena actitud, y si no, deme dos días, deme de aquí al viernes, pero yo le voy a hacer lo posible porque sea mañana mismo o el viernes mismo. Adelante, licenciado.
2: Era la calle Holanda y Barcelona.
1: Barcelona.
2: Ya le pasé en el WhatsApp los datos, Mr. Fulano.
1: ¡Qué bárbaro, licenciado! ¡Qué bárbaro!
2: Es su compa, Gibran Solís.
1: Es todo, como le da la vida, todo bien. Bueno, mire, a nombre de todas las personas que hacen posible este programa, le agradecemos enormemente el favor de su atención. Un servidor, Froilán Chávez Holguín, les desea como siempre que la felicidad los haga pedazos toda la vida.
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Bueno, 11 de la mañana con 3 minutos, aquí en la J Mexicana 970. Muy buenos días, gracias por acompañarnos. Miércoles 10 de junio en el 970 de su amplitud modulada. Muy buenos días, ¿cómo está? ¿Cómo le va? ¿Qué cuenta? ¿Qué dice? ¿Qué hace? ¿Y qué deja de hacer? ¡Tiene calor! ¿Tiene calor? Pues ya somos dos porque está haciendo bastante, bastante calor. Ahorita ya estamos a 34, ¿eh? En este momento estamos a 34 grados centígrados, la máxima alcanzando los 40, un equivalente a 104 grados Fahrenheit. Eso quiere decir que va a estar calientote el día, ¿eh? Va a estar caliente, así que le exhorto para que usted siga tomando bastante agua, evite prolongarse su estadía mucho en el sol. O sea, si va a salir a la calle, no se ande tanto en el sol. En pocas palabras, cuídese bastante, utilice ropa blanca, holgada, y no como su servidor, que le encanta andar de negro. Ah, en serio, me gusta andar bueno, ahorita ando de gris. Pero si pudiera, andaría de negro, pero utilice ropa clara para mitigar el calorón, porque va a estar a la orden del día. Mucha precaución con los niños. Dele bastante agua, dele suerito, dele de repente un juguillo, pero evite darle refresco, ¿eh? No le dé refresco a los niños. No le hace que tenga mucho calor. No le hace que se le esté tojando una Coca-Cola con hielo. No le hace, no. Dele agua. Agua y electrolitos. Va que va. Va que va. También mucha precaución con las mascotas, ¿eh? No las va a tener amarradas con la cadenota en el solonón. No sea gacho, no. Si usted va a tener una mascota, cuando usted quiere una mascota, adquiere una responsabilidad. Si usted no está apto para responsabilidades, entonces, así de sencillo, no tenga mascota. La mascota necesita de cuidados médicos, necesita apapachos, y no solamente tenerla ahí como bonito, ahí con la amarrada en la cadena, allá afuera, y hay que estarle limpiando continuamente con el tema de las garrapatas, hay que bañarlos, hay que estarlos pulgando, así que una mascota es una responsabilidad. Si usted tiene gatos, si tiene perros, si tiene mapaches, si tiene zarigüeya, si tiene león, si tiene tigre, jaguar, pantera, cocodrilo, etcétera, etcétera. Si usted quiere una mascota, adquirió una responsabilidad. Así que téngalo en cuenta, ¿eh? No me salga con que no, aquí llegó solo y se quedó. No. Nadie llega solo y se queda. Bueno, sí llega, sí hay personas que llegan solos y se quedan. Pero bueno, así que téngalo en consideración. La máxima por ahí de 40, la mínima en 27. Va a ser mucho calor el día. Totalmente despejado, y mientras tanto me quedo con la música de los Silver. Regresamos.

0: 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Simplemente dije que me gustabas.
1: Ah, pero no importa. 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Muy dulce.

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1: Bueno, mientras tanto, 11 de la mañana, 29 minutos en este miércoles 10 de junio. 11 de la mañana, 29 minutos. Me quedo con saludos, saludamos con todo gusto a la señora Isla Isabel y a su hija Patty, a Patty y a su mamá, la señora Isla Isabel, que se reportan desde Coronado en El Paso, Texas. Muchas gracias. Gracias por estar con nosotros. Nos están solicitando tema con Juan Gabriel. La frontera, órale, me parece perfecto. Saludos también para Macareno, que nos acompaña en El Paso, Texas. Gracias a don Macareno, que nos dice: Omar, ¿qué te parece el tema que leí con Juan Mendoza, el Tariacuri? Órale pues, vámonos con este bloque musical, regresamos con usted en la J Mexicana 970 y regresamos de Bolón Pimpón, ¿eh? 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Yo regreso con ustedes.

Bueno, solamente 17 minutos y las 12 del mediodía, 17 minutos y las 12 del mediodía en este miércoles 10 de junio. Ahí escuchamos el tema Arrieros Somos con la voz de Cuco Sánchez. Juan Mendoza, el Tariacuri, con el tema musical Creí. ¡Échale, échale! Bueno, mientras tanto, vámonos con más saludos, más peticiones musicales. Saludamos con todo gusto a la tía Lola que nos acompaña allá en la ciudad de Chihuahua, Chihuahua, en Chihuahua capital. Con todo gusto, el saludo para la tía Lola de parte de su sobrina Antonella Holguín. Así que gracias a las chicas de Chihuahua y de Ciudad Juárez. Gracias a ustedes por estar en sintonía del 970. También saludo con mucho gusto a Chabelita. ¿Qué onda, Chabelita? ¿Cómo anda? Un saludo para Chabelita que nos acompaña en Pradera Dorada. Pero mientras tanto, vámonos con este tema que nos solicita la tía Lola en la voz de Nelson Ned. A pesar de todo.

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2: Las 12 en punto aquí en la J Mexicana 970. Sí, las 12 en punto, tan tararán, en este miércoles 10 de junio. Así que gracias por estar en compañía. Me quedo con este bloque de saludos. Claro que sí, saludamos con todo gusto. Nada más y nada menos que a Consuelo Sánchez, que nos dice: Omar, aviéntate con Pedro Infante un tema que se llama Copa tras Copa. Órale, pues, gracias a Consuelo Sánchez que nos solicita tema musical con Pedro Infante. Gracias, Consuelo, que se encuentre, que por cierto me está diciendo Consuelo, no, hombre, Omar, ya llevo como 2 litros de agua, está haciendo mucho calor, sí, está pesado el calorcito, Consuelo, eso es verdad. Vámonos también con saludos para Mr. Ramírez y Tatiana, que nos acompañan allá en el área del Paso, Texas, en la calle Alameda. Gracias a Mr. Ramírez por manifestarse al 970. Saludos también para nuestro amigo Andrés Ortiz, que se reportó hace ratito. Andrés, ¿cómo estás? Un saludo para Andrés Ortiz, que nos solicitó el tema que acaba de terminar en la voz de Roberto Carlos, Un gato en la oscuridad. Gracias a Andrés Ortiz. Y nos quedamos con el bloque de los muchachos, las voces de Javier Solís, Pedro Infante, José Alfredo Jiménez y Jorge Negrete. Arrancando con este tema musical que tengo ya bastante tiempo sin tocar. Esto se llama Moliendo Café.

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0: de la rocola, compañero, acérquese. 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

Gracias, gracias por acompañarnos en este miércoles 10 de junio aquí en la Jota Mexicana 970. Me quedo con saludos también para el señor José Luis Flores, que se comunica desde Horizon City en El Paso, Texas, que nos está solicitando tema musical con Gerardo Reyes, el tema que se llama Paso a la Reina. Gracias, gracias a al señor José Luis Flores. También saludos para el sastre de la calle Jilotepec y Tapioca, que nos acompaña todos los días nos acompaña el sastre de la calle Jilotepec y Tapioca, que por cierto, déjeme comentarle que le llevé a arreglar unos pantalones y quedaron chidos, ¿eh? Quedaron chidos los pantalones que le llevé a arreglar, así que muchas gracias al sastre de la Jilo y Tapioca. Vámonos con Gerardo Reyes. Paso a la Reina.

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1: Bueno, las 12:30 en ese instante, aquí en la Jota Mexicana 970, en este miércoles.
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1: En este miércoles 10 de junio, ahí disculpe usted, un error de dedo, a todos nos pasa, y por supuesto, me va a pasar a mí, así que, una disculpa. ¿Qué le estaba comentando? ¡Oh, sí, que son las 12:30! Son las 12:30, que no se le haga tarde. Bueno, fíjese que ahorita casi no se ve tanta gente, ya nada más son las 7 de la tarde y la gente empieza a salir de la casa. Ya nada más que baje el calorón, la gente empieza a salir de la casa y hacer sus actividades, ¿eh? A partir de las 7 de la tarde y hasta las 11 de la noche se ve mucha gente en la calle. Y es verdad, y es que el calor está tremendo y dice, no, es como el juarense. Nada más que baje

el sol, hago esto. Nada más que baje el sol y hago el otro. Y yo digo lo mismo. Yo también digo lo mismo, digo, nada más que baje el sol me pongo a hacer eso también. Y pues sí, es que está carambas el calorón y el sol, no, no, no, que nos está pegando. Pero bueno, esto es de todos los veranos y de todos los años, aunque también hay que ser sinceros. El verano todavía no llega. Todavía no llega el verano. Pero bueno, mientras tanto, me quedo con saludos para el señor Franco que nos acompaña. ¿Qué onda, señor Franco? ¿Cómo está? Un saludo para el señor Franco que me está solicitando tema con José Alfredo Jiménez. Órale, órale, me parece perfecto. Muchas gracias al señor Franco por manifestarse. También saludos para toda la gente de La Chaveña, especialmente a Primitivo Chávez, que me estaba comentando que hoy cumple años, fíjese. Un saludo para Primitivo Chávez, hoy en su cumpleaños. Y también me estaba comentando que en el mes de junio cumplió años su hija. Y luego va a cumplir años su nieto Alan. Y luego va a cumplir años su bisnieto Lionel. Y también va a cumplir años su hijo Oscar, ¿eh? ¡Qué hubole, qué hubole! Todos son geminianos, todos son geminianos. ¡Qué bárbaros! ¡Qué bárbaros! Así que su hijo Oscar, su hija, su nieto, su bisnieto Alan, perdón, Lionel. Su bisnieto Lionel y su nieto Alan. Todos cumplen años en junio. ¡Qué bárbaro, Primitivo! ¡Qué bárbaro! ¡Qué puntería! ¡Qué puntería! Gracias, felicidades, que se la pasen enormemente bien en este mes de junio. A todos los cumpleañeros de la familia Chávez, que se la pasen enormemente bien. Y por supuesto, nos quedamos con este tema musical para todos ellos.

Gracias, gracias por acompañarnos. Solamente 10 minutos, 10 minutos para que nos marque la 1 de la tarde. Les recuerdo que a la 1 de la tarde tenemos para usted un espacio informativo de la 1 de la tarde a la 1:24 con nuestro compañero Alberto Peláez y entrecomillamos con su información, ¿verdad? Porque, ay, caray, a veces la información es pura tiradera. Pero bueno, mientras tanto, vámonos, vámonos. ¿Con qué le iba a decir? ¿Con qué? Con saludos para el señor Isidro Gil, que se comunica con nosotros y me dice, Omar, salúdame a mi hijo Carlos, saludos para mi esposa Imelda, y saludos para Mari Carmen Luna, Omar, y para mi amiga la señora Costa, y para toda la gente oriunda de Guanajuato, para toda la gente de Guanajuato. Gracias al señor Isidro Gil, que nos está solicitando aquel buen maestro. Regreso.

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2: ¿Qué tal? Buenas tardes, ¿cómo están? Es la una de la tarde en el centro de México. Soy Alberto Peláez. Empezamos.
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2: La presidenta pidió este miércoles a la prensa evitar preguntas sobre temas polémicos durante su conferencia matutina. Sheinbaum justificó su comentario ante la celebración del Mundial que está por comenzar. La presidenta también evitó confirmar su asistencia mañana a la Plaza del Zócalo durante la jornada inaugural del Mundial de Fútbol. La presidenta defendió este miércoles las obras en el Aeropuerto Internacional de la Ciudad de México, recinto al que están llegando turistas para presenciar el Mundial del Fútbol. Y en su conferencia matutina señaló que se renovaron las salas de migración para la recepción de más pasajeros y aseguró que su gobierno está preparado para recibir a los visitantes. Manuel Roberto Farías, acusado de encabezar una red de huachicol fiscal junto con su hermano Fernando Farías en la Marina, envió una nueva carta a la presidenta Sheinbaum donde señala que no es alguien a quien puedan usar como chivo expiatorio. El documento, que es el sexto enviado a la mandataria, señala que el exvicealmirante afirmó que en Morena están los verdaderos culpables de la red del huachicol fiscal en la Marina de México. Tlaxinoyan, el Centro de Derechos Humanos de la Montaña, acusó a los protestantes que las protestas de los familiares de los 43 estudiantes de Ayotzinapa han sido desacreditadas por el gobierno de Claudia Sheinbaum y afirmaron que han sido hostigados y reprimidos en los últimos días. A través de un comunicado publicado en sus redes sociales, reprocharon que las calles de la Ciudad de México estuvieran blindadas y amuralladas de cara al Mundial de Fútbol y ante las protestas de los maestros de la Coordinadora Nacional de Trabajadores de la Educación. Más de un centenar de organizaciones de la sociedad civil de México y Estados Unidos exigieron al gobierno de la presidenta Sheinbaum atender las crisis de derechos humanos y ambientales que enfrenta el país en lugar de concentrar esfuerzos y recursos en la celebración del Mundial. La petición fue presentada 2 días de la inauguración del torneo mediante una acción simbólica encabezada por activistas de Greenpeace México, quienes desplegaron una manta de 21 metros de largo en la Estela de Luz en el Paseo de la Reforma en la Ciudad de México, con el mensaje: esto también está en juego, el mundo está viendo. A horas de que sea la inauguración de la Copa de Fútbol, autoridades de la Ciudad de México activan un despliegue de 11.219 elementos y 1.021 vehículos para resguardar solamente el Estadio Ciudad de México y la FIFA Fan Festival del Zócalo. A horas de la inauguración de la Copa Mundial, el nuevo conflicto amenaza con empañar el evento más importante del mundo a nivel planetario. Dueños de palcos y plateas del Estadio Azteca, recinto que será sede de varios partidos del torneo, han amagado con sumarse a las movilizaciones de la Coordinadora Nacional de Trabajadores de la Educación para boicotear el arranque del Mundial programado para mañana. La Asociación Nacional de Jubilados informó que no participará en la movilización social convocada por diversas organizaciones civiles y sindicales para mañana, en el marco de la inauguración de la Copa. La Alianza Nacional de Jubilados ha decidido no participar de manera institucional y como contingente organizado en la movilización convocada, señalaron a través de un comunicado. La Secretaría de Cultura de la Ciudad de México cambió el nombre de la Casa del Poeta Ramón López Velarde por Casa de las Palabras, lo que ha desatado polémica entre escritores, al acusar que se trata de un proyecto personal de la titular de la dependencia, Ana Francis López Beigen Patiño. El pasado 4 de junio, la Secretaría inauguró la Casa de las Palabras, ubicada en el mismo lugar de la Casa del Poeta Ramón López Velarde, para ampliar el recinto a todas las expresiones de la palabra. La Secretaría de Seguridad Ciudadana de la Ciudad de México informó este miércoles que fue detenido Dylan Sebastián N., sujeto vinculado a la Unión Tepito y relacionado con el ataque contra la diputada Diana Sánchez Barrios. El secretario de Seguridad capitalino, Pablo Vázquez, indicó que el también conocido como El Cojo está relacionado con un feminicidio ocurrido este pasado febrero en Tláhuac y una agresión en la alcaldía Venustiano Carranza. El presidente Trump puso en duda este miércoles la renovación del Tratado de Libre Comercio T-MEC con sus vecinos Canadá y México porque, según afirmó, su país no necesita nada de sus socios. No sé si voy a renovarlo porque, para ser sincero, a Estados Unidos le va mucho mejor, dijo Trump en el despacho Oval durante la firma de una ley para financiar a los servicios de migración por los próximos 3 años. Benjamín Netanyahu se presentará a la reelección este año, según anunció hoy, después de que el presidente de Estados Unidos, Trump, dijera que no estaba seguro si el primer ministro israelí volvería a la contienda. En un breve comunicado, el Likud afirmó que su líder se presentará a las elecciones y que si Dios quiere, ganará. Las elecciones aún no se han convocado oficialmente, pero deben celebrarse antes de octubre. El alto comisionado de la ONU para los Derechos Humanos, Walter Turk, dijo que megaeventos deportivos como el Mundial de Fútbol fueron concebidos como momentos de unidad y paz, y que espera que el gobierno de Estados Unidos lo aproveche para replantearse cómo la aplicación de su política migratoria afecta a la dignidad humana. El entorno en el que se celebran los megaeventos deportivos, incluida la Copa del Mundo, debe ofrecer un ambiente digno y seguro para los equipos que compiten, para los aficionados, toda la sociedad y, francamente, para todo el mundo, comentó en una comparecencia ante la prensa en Ginebra. En Colombia, la presidenta de la Comisión de Investigación y Acusación de la Cámara de Representantes, Gloria Arrizabaleta, ordenó este miércoles la suspensión provisional del presidente Gustavo Petro mientras lo investiga por su presunta participación en la campaña electoral. La congresista, miembro del Pacto Histórico, el mismo partido de Petro, ordenó suspender provisionalmente del cargo al mandatario hasta el próximo 21 de junio a las 4 de la tarde, cuando se cierran las urnas de la segunda vuelta de las elecciones presidenciales. Bueno, empezamos con la información. Nos queda un día ya solamente, José Luis. Buenas tardes.
6: Exactamente, y vengo justamente de la Secretaría de Gobernación, donde están reunidos el contingente de representantes de la CENTE, de la Coordinadora Nacional de Trabajadores de la Educación, y obviamente las autoridades del Gobierno de México. Estuve preguntando ahí, semblanteando entre los asistentes que están afuera de la Secretaría de Gobernación, ¿cuáles son los escenarios probables que podría haber? Uno, que lleguen a un acuerdo y que todo esté tranquilo en estos días, por lo menos hasta el domingo, para el lunes retomar las actividades, retomar las pláticas. Ese es un escenario. Otro escenario, que sería el más complicado, que al no haber acuerdos, entonces esto se desate todavía más fuerte que ayer y que vaya a haber, obviamente, un montón de manifestaciones. Y otro, que sería el más agradable, es que lleguen a un acuerdo, acepten lo que les están ofreciendo, que lo vean de esa forma, de que no hay forma de que alcance el dinero para poderles cumplir lo que ellos quieren, que acepten lo que se les está dando y, bueno, que se regresen a sus estados cada quien.
2: Bueno, vamos a ver, mañana es el día de...
6: Son tres escenarios difíciles los tres, pero bueno, algún tipo de mediación debe de haber.
2: Gracias, José Luis, buenas tardes.
6: Hasta luego.
2: Y la Embajada de Estados Unidos pidió a sus connacionales consultar la alerta de viaje antes de viajar a México, ya que advirtió que aunque es un destino vacacional popular, los riesgos de seguridad varían mucho dependiendo la región que visiten, lo que calificó como violencia terrorista, delincuencia y los secuestros. En redes sociales, la sede diplomática en México compartió un mapa donde señaló las sedes mundialistas y el nivel de riesgo de cada estado. La Ciudad de México, una de las sedes mundialistas, es considerada por Estados Unidos como nivel 2 de riesgo y se pide tener mayor prevención, mientras que Jalisco fue clasificado como nivel 3, donde se exhorta a reconsiderar su viaje por el nivel de riesgo. En México se cometen numerosos delitos violentos como homicidios, secuestros, robos de vehículos, agresiones sexuales y asaltos. Existe riesgo de violencia terrorista, incluyendo ataques y otras actividades terroristas, apuntó. Fernando, buenas tardes.
7: ¿Qué tal, Alberto? ¿Cómo te va? Muy buenas tardes. El gobierno del Estado de México informó la suspensión de clases en escuelas públicas y privadas en la entidad para mañana jueves 11 de junio por la inauguración del Mundial. A través de un comunicado, las autoridades detallaron que la medida se implementará para todos los niveles educativos y solo en ese día, por lo que las actividades escolares se reanudarán de forma regular el viernes 12 de junio. El gobierno mexiquense justificó la decisión como parte de las medidas de movilidad en la zona del Valle de México debido al partido inaugural del torneo que se disputará en el Estadio Azteca de la Ciudad de México. Por ello, la suspensión de clases aplicará en instituciones de educación básica, media superior y superior, con el objetivo de evitar contratiempos en los traslados de estudiantes, docentes y también de padres de familia.
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2: Bueno, hoy la presidenta Sheinbaum evitó confirmar su asistencia mañana a la Plaza del Zócalo durante la jornada inaugural del Mundial de Fútbol. En su conferencia matutina, Sheinbaum aseguró que el partido entre la selección mexicana y la sudafricana lo podría ver en una de las 18 sedes FanFest ante la prohibición de varias manifestaciones de protesta en la capital. Si por alguna razón no se puede para el día de la inauguración del Zócalo, hay 18 sedes en la Ciudad de México que fueron planeadas con tiempo por la jefa de gobierno. Ya tomaré la decisión en su momento si lo vemos aquí o salgo alguna de las 18 sedes, indicó la presidenta. Pese a la insistencia de la prensa, Sheinbaum señaló que será hasta esta tarde cuando informe el lugar exacto en el que acudirá mañana, porque dijo que tiene que estar pendiente de la evolución de las protestas previstas, entre estas las de la Coordinadora Nacional y la de los trabajadores de la educación. Y el director del Metro de la Ciudad de México, Adrián Rubalcaba, aseguró las filtraciones de agua en la estación de San Antonio Abad, recién inaugurada junto con el jardín flotante de Tlalpan, que son un tema menor derivado de una de la falta de materiales en las juntas de ambas construcciones. La afectación que tuvimos es justo en la junta constructiva que tuvimos con el parque elevado. ¿Qué quiere decir esto? Que se instaló una techumbre extra que se conectó con el vestíbulo alto de esta instalación y esta junta constructiva cuando se concluyó la obra. requiere de la instalación de una charola. Ambos techos empatan en un mismo lugar. La charola ya se ha instalado, es un tema menor, aunque se percibe mayor porque cae el agua justamente donde está el andén. Y esto después de un día de la inauguración generó mucha polémica, dijo Rubalcaba. Sin embargo, en las imágenes que se han viralizado en los últimos días después de la inauguración de esta nueva calzada elevada, se puede apreciar que no solo existen filtraciones o goteras de agua en los extremos del andén de la estación San Antonio Abad, sino también en la zona intermedia del mismo, por lo que el tema de las juntas podría juntarse con alguna otra filtración en la estructura de la obra. Luis Fernando.
7: El coordinador de Morena en el Senado, Ignacio Mier, afirmó que no convertirá en un paredón político a ese recinto legislativo luego de difundirse que Estados Unidos habría retirado la visa al senador Adán Augusto López por supuestas actividades vinculadas con el huachicol fiscal. Si no hay pruebas, nosotros, particularmente yo, respeto a las personas, respeto los valores, respeto la amistad, también respeto la ley. Y si hay alguien que está involucrado en una actividad ilícita, trátese de quien se trate, que se aplique la ley. Pero si no hay pruebas, tampoco vamos a convertir acá en paredón político a ninguno de los integrantes del Senado, refirió. Le han dicho de todo, es diría un viejo maestro de la política. El que entra varias veces al fogón no tiene miedo al fuego, añadió. Mier Velasco dijo desconocer si López Hernández ya no cuenta con la visa estadounidense.
2: ¿Y qué más ha pasado en el país? Vámonos al carrusel de los estados.
9: La Secretaría de Gestión Integral de Riesgos y Protección Civil de Guerrero informó que el paso de la tormenta tropical Boris por Guerrero dejó únicamente algunos daños materiales menores en 8 municipios como Acapulco, Tixla, Tlapa, Cihuatanejo, La Unión, Juan R. Escudero, Tecpan de Galeana y Copal. Los daños fueron en algunos techos de viviendas, caídas de árboles, así como afectaciones en enramadas y pequeños derrumbes que fueron atendidos de inmediato. En su momento se activaron

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1: Miércoles de mucha información en La Tijera, Informe 24 y Fabián Lavalle. Miércoles de locura, la ciudad, bueno, está paralizada por tanta acción, pero nosotros al pie del cañón con lo mejor de los escándalos y espectáculos. México vibra, el gran espectáculo que se presenta desde anoche en el Auditorio Nacional, un gran éxito. El gran Alejandro Fernández, Lucero, Los Ángeles Azules, La Josa, Aída Cuevas, bueno, un elenco multiestelar hicieron vibrar al Auditorio Nacional. Les tenemos todos los detalles. Además, tenemos también escandalazo, porque Pascasio López, expareja de la actriz Ivonne Montero, por fin encarcelado por una nueva acusación de que cometió abuso sexual. Está cañón esto, pero les tenemos también esta desagradable historia de este abusador. Y también Belinda se le vio muy cercana a Andrea Bocelli, echando górgoro con una canción muy conocida, Bésame Mucho. Belinda se anda metiendo en ligas mayores. Y tenemos todo lo que habrá para el inicio del mundial en los espectáculos y mucho huelemolerío. Así que no te pierdas La Tijera, Informe 24 y Fabián Lavalle.
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7: 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Juárez.
8: 18 establecimientos dedicados al manejo de preparación de alimentos fueron suspendidos por la Comisión Estatal para la Protección contra Riesgos Sanitarios en Ciudad Juárez. El más reciente ocurrió en el restaurante La Choza de la avenida Hermanos Escobar. La dependencia mantendrá la vigilancia permanente en establecimientos donde se preparan o comercializan alimentos con el objetivo de reducir riesgos sanitarios para la población.
7: El Paso.
8: La recuperación de dos cuerpos en distintos puntos del Valle Bajo de El Paso en menos de una semana ha generado inquietud entre residentes de la zona, mientras las autoridades mantienen bajo reserva los detalles de ambos casos y continúan las investigaciones correspondientes para establecer las causas de ambas muertes y determinar las identidades de las víctimas.
7: Estatal.
8: Una jornada de violencia sacudió la madrugada de este martes al poblado de Casablanca, en el estado de Durango, culminando con la presunta captura de Leonel García, mejor conocido como El 40. El detenido es señalado por las autoridades como el principal jefe de sicarios de una organización criminal.
7: Nacional.
8: El presidente de Estados Unidos, Donald Trump, cargó contra México al advertir que ahora su gobierno se está concentrando en las drogas que entran a Estados Unidos por tierra y que podría no renovar el T-MEC. Trump dijo que, para ser sincero, a Estados Unidos le va mucho mejor sin el tratado, por lo que se negó a descartar la posibilidad de no renovarlo.
7: Internacional.
8: El presidente de Estados Unidos, Donald Trump, dijo que Irán ha tardado demasiado en negociar un acuerdo sobre el conflicto en Medio Oriente y ahora tendrá que pagar el precio. Afirmó que las fuerzas armadas iraníes han sido completamente derrotadas. Antes, Trump había dicho que las negociaciones para lograr un acuerdo estaban en su recta final y podrían concluirse en 2 o 3 días.
7: Deportes.
8: Los precios de reventa para asistir a los partidos de fase de grupos de México en el Mundial 2026 son 3 veces más caros de media que para otras selecciones. Según datos que informan, el precio mínimo para acudir al encuentro inaugural entre el Tri y Sudáfrica el día de mañana alcanza casi los $2,900 en los principales portales de internet para la reventa en Estados Unidos. Pero los precios están en constante evolución.
7: Espectáculos.
8: El Papa León se encuentra con Bad Bunny en España. El pontífice y el cantante se cruzaron en Madrid, donde coincidieron durante unas giras muy diferentes tras el evento. El vocero del Vaticano dijo que León saludó brevemente al cantante y a sus acompañantes. El Vaticano dijo que no tenía previsto publicar fotos de este encuentro.
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1: El gobierno de la Ciudad de México se declara imposibilitado de impedir o prevenir las manifestaciones alrededor del Estadio Azteca que buscan bloquear el acceso de personas a la inauguración y primer partido del Mundial de Fútbol que se realizará mañana jueves. Ante esa realidad, el gobierno de la señora Clara Brugada está recomendando a las personas que tengan boleto para ingresar al Estadio Azteca que lleguen desde las 6 de la mañana o posiblemente desde antes, para que de esa manera puedan ingresar de manera tranquila al inmueble e inclusive consumir alimentos en las inmediaciones del estadio. Hace unas cuantas horas el gobierno de los Estados Unidos dio detalles del derribo de un helicóptero estadounidense en el estrecho de Hormuz. Las primeras informaciones aseguraban que no había víctimas. Hoy se sabe que los tripulantes del helicóptero abandonaron la aeronave en el momento que vieron la posibilidad de un ataque y fueron recogidos, rescatados en las aguas del estrecho de Hormuz. La falta de mantenimiento en las instalaciones de Petróleos Mexicanos se vuelve a ser evidente. Ahora sucedió otra vez en la refinería de Salina Cruz en el estado de Oaxaca, en donde se registró la fuga de combustóleo. La paraestatal informó en una tarjeta informativa que fue suspendida la actividad en esa línea de producción para despresurizar la tubería y fuera reparada la fuga del combustible.
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2: ¡Ándele, qué bárbaro! Ya la una de la tarde, 35 minutos en ese instante, la una con 35 en la J Mexicana 970, y saludamos con todo gusto a la señora Ángeles. Señora Ángeles, ¿cómo está? Gracias por comunicarse con nosotros. La señora Ángeles me solicitó un tema con Emanuel que se llama Magdalena. ¡Ándele! Vámonos con la Magdalena de Emanuel y regresamos aquí a la J Mexicana 970. Vámonos entonces con esto y regreso con ustedes en breves instantes a través de la J Mexicana. Parece miércoles y sí es miércoles.

Mientras tanto, me quedo con los últimos saludos de este miércoles 10 de junio. Saludamos a Tere Velázquez allá en El Paso, Texas. Saludos para Tere y para Memo, que siempre nos acompañan todos los días, ¿eh? Todos los días en sintonía de la Jota Mexicana. Así que muchas gracias a Tere y a Memo por acompañarnos en este rico y sabroso miércoles. Ya mero llega la hora de la papa, ya llega la hora del pipirín, la hora de la comida. Así que mientras tanto, ¿qué le parece si nos vamos a la calle, eh? ¡Vámonos a la calle! ¡Vámonos a la calle! Vamos a ver qué se atraviesa en el camino. Una palomita, unas tostadas de ceviche. Y por supuesto, ¡no, no! ¡Sí lo saludé! Me está comentando el sastre del Ajilo que lo salude. ¡Claro que lo saludé hace ratito! Y hasta lo recomendé, mi sastre del Ajilo. Un saludo para el sastre del Ajilo. Y les estaba comentando, ¿no? Sí les comenté que me arreglaron unos pantalones. Y ya quedaron a todo dar, porque sí, andaba yo todo, pues parecía cholo, ¿verdad? Con esos pantalones, y ahora ya parezco gente decente. Pero bueno, mientras tanto, gracias, gracias al sastre del Ajilo. Ahí está para todos ustedes, en la Ajilotepec y Tapioca. Y, ¿qué le iba a decir? Ah, sí, vámonos a comer. Muy buen provecho, vámonos a la comida. Mientras tanto, si el sol, la luna y las estrellas nos lo permiten, aquí nos reencontramos en los micrófonos de la Jota Mexicana 970. Tome bastantes líquidos, cuida a sus mascotas, a los niños y a las personas de la tercera edad. Mientras tanto, muchas gracias y hasta mañana. Bye bye.

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16: Fueron más de 20 las viviendas revisadas con mandamientos obsequiados por el juez de primera instancia Óscar Gerardo Hermosillo Gómez. Fueron cateados por las autoridades estatales y federales que participaron en un mega operativo esta madrugada en donde se encontraron armas, droga, dinero y vehículos. Así lo informó un comandante de la Agencia Estatal de Investigación.
15: El paso.
16: Organizaciones defensoras de los derechos de los inmigrantes y líderes comunitarios expresaron su rechazo a una nueva página oficial promovida por la Casa Blanca en la que se utiliza el término alienígenas para referirse a personas migrantes y se destaca la deportación de más de 3 millones de personas.
15: Estatal.
16: El consumo de alcohol entre niñas, niños y adolescentes en Chihuahua se ha convertido en una de las mayores preocupaciones para las autoridades de salud y organizaciones dedicadas a la prevención de las adicciones. Indicadores estatales revelan un incremento de hasta un 80% en el consumo de bebidas alcohólicas y una creciente vinculación con el uso de otras sustancias psicoactivas.
15: Nacional.
16: Desde el penal del altiplano, el vicealmirante Manuel Roberto Farías Laguna manifestó a la presidenta Claudia Sheinbaum que entre sus compañeros de partido se encuentran los verdaderos culpables del huachicol fiscal que a él le atribuyen. El vicealmirante es hermano de Fernando Farías Laguna, detenido el 23 de abril pasado en Buenos Aires, Argentina. Ambos son sobrinos políticos del exsecretario de la Marina, Rafael Ojeda.
15: Internacional.
16: Dos depósitos de agua en el distrito de Bemani, en Sirik, a orillas del estrecho de Hormuz, fueron alcanzados y destruidos durante un ataque estadounidense en Irán. Los ataques estadounidenses se dan luego de que el presidente Donald Trump exigió responder al derribo de un helicóptero estadounidense sobre Hormuz, del que culpó a Irán, si bien Teherán no se adjudicó el hecho.
15: Deportes.
16: El árbitro somalí Omar Artan le fue negada la entrada a los Estados Unidos debido a su relación con presuntos miembros de organizaciones terroristas, según funcionarios estadounidenses. Esta persona solicitaba la admisión a los Estados Unidos tras una inspección más exhaustiva por parte del CBP. Se descubrió información negativa, incluyendo vínculos con presuntos miembros de organizaciones terroristas, lo que hizo que el viajero no fuera elegible para la admisión a los Estados Unidos, según la ley de inmigración y nacionalidad, dijo un funcionario a la BBC Sports.
15: Espectáculos.
16: Banda El Recodo será la encargada de inaugurar las celebraciones del FIFA Fan Festival en México con un concierto gratuito en el Zócalo de la Ciudad de México. La presentación será una vez concluido el partido inaugural de la selección mexicana frente a Sudáfrica y el acceso será libre, aunque estará sujeto al aforo de la plaza y a los filtros de seguridad para los aficionados durante la Copa Mundial de la FIFA 2026.
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0: apriete este señor.
1: No, señorita.
0: Ay, mamá, qué repegada estoy.
1: Perdón, señorita, pero los muchachos en la escuela me decían el gorila. Y se me quedó.
0: Siento ya morirme de emoción.
1: No, no, que no.

0: pegar estoy.
1: No exagere, no exagere.
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1: Usted y yo nos vamos a casar, ¿verdad? Que le gusta muy lindo.
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4: 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México vibra, el gran espectáculo que se presenta desde anoche en el Auditorio Nacional, un gran éxito. El gran Alejandro Fernández, Lucero, Los Ángeles Azules, La Josa, Aída Cuevas, bueno, un elenco multiestelar, hicieron vibrar al Auditorio Nacional. Les tenemos todos los detalles. Además, tenemos también escandalazo, porque Pascasio López, expareja de la actriz Ivonne Montero, por fin encarcelado por una nueva acusación de que cometió abuso sexual. Está cañón esto, pero les tenemos también esta desagradable historia de este abusador. Y también Belinda se le vio muy cercana a Andrea Bocelli, echando górgoro con una canción muy conocida, Bésame Mucho. Belinda se anda metiendo en ligas mayores. Y tenemos todo lo que habrá para el inicio del mundial en los espectáculos y mucho huelemolerío. 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
14: Está confirmado, será Alejandro Fernández el que cante el himno nacional durante la inauguración del Mundial 2026 en el Estadio Azteca. Luego de la última reunión que tuvieron los organizadores de la FIFA para dar a conocer procedimientos y todo el programa artístico previo al primer partido del Mundial, aparece el nombre de Alejandro Fernández como el responsable de cantar nuestro himno nacional. No todo ha sido miel sobre hojuelas para la FIFA, la Federación Internacional de Fútbol Asociación, que dirige Gianni Infantino. En los Estados Unidos se enfrentan demandas por boletos engañosos que se habrían vendido en el estado de Texas. Ante ello, la Fiscalía Tejana ha abierto una investigación a profundidad para conocer a los responsables de posible falsificación de esos boletos emitidos por la propia FIFA. La Cámara de Representantes en los Estados Unidos finalmente aprobó el presupuesto adicional para el ICE, la organización antiinmigrante que fundó Donald Trump al llegar a su segundo mandato. Con esto, el presidente de los Estados Unidos tendrá los fondos suficientes para incrementar el personal y la presencia del ICE en algunos puntos de la zona fronteriza entre México y Estados Unidos.
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0: 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Juárez.
16: 18 establecimientos dedicados al manejo de preparación de alimentos fueron suspendidos por la Comisión Estatal para la Protección contra Riesgos Sanitarios en Ciudad Juárez. El más reciente ocurrió en el restaurante La Choza de la avenida Hermanos Escobar. La dependencia mantendrá la vigilancia permanente en establecimientos donde se preparan o comercializan alimentos con el objetivo de reducir riesgos sanitarios para la población.
0: El Paso.
16: La recuperación de dos cuerpos en distintos puntos del Valle Bajo de El Paso en menos de una semana ha generado inquietud entre residentes de la zona, mientras las autoridades mantienen bajo reserva los detalles de ambos casos y continúan las investigaciones correspondientes para establecer las causas de ambas muertes y determinar las identidades de las víctimas.
0: Estatal.
16: Una jornada de violencia sacudió la madrugada de este martes al poblado de Casablanca, en el estado de Durango, culminando con la presunta captura de Leonel García, mejor conocido como El 40. El detenido es señalado por las autoridades como el principal jefe de sicarios de una organización criminal.
0: Nacional.
16: El presidente de Estados Unidos, Donald Trump, cargó contra México al advertir que ahora su gobierno se está concentrando en las drogas que entran a Estados Unidos por tierra y que podría no renovar el T-MEC. Trump dijo que, para ser sincero, a Estados Unidos le va mucho mejor sin el tratado, por lo que se negó a descartar la posibilidad de no renovarlo.
0: Internacional.
16: El presidente de Estados Unidos, Donald Trump, dijo que Irán ha tardado demasiado en negociar un acuerdo sobre el conflicto en Medio Oriente y ahora tendrá que pagar el precio. Afirmó que las fuerzas armadas iraníes han sido completamente derrotadas. Antes, Trump había dicho que las negociaciones para lograr un acuerdo estaban en su recta final y podrían concluirse en 2 o 3 días.
0: Deportes.
16: Los precios de reventa para asistir a los partidos de fase de grupos de México en el Mundial 2026 son 3 veces más caros de media que para otras selecciones. Según datos que informan, el precio mínimo para acudir al encuentro inaugural entre el Tri y Sudáfrica el día de mañana alcanza casi los $2,900 en los principales portales de internet para la reventa en Estados Unidos. Pero los precios están en constante evolución.
0: Espectáculos.
16: El Papa León se encuentra con Bad Bunny en España. El pontífice y el cantante se cruzaron en Madrid, donde coincidieron durante unas giras muy diferentes tras el evento. El vocero del Vaticano dijo que León saludó brevemente al cantante y a sus acompañantes. El Vaticano dijo que no tenía previsto publicar fotos de este encuentro.
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0: 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Juárez.
13: Fueron más de 20 las viviendas revisadas con mandamientos obsequiados por el juez de primera instancia Óscar Gerardo Hermosillo Gómez. Fueron cateados por las autoridades estatales y federales que participaron en un mega operativo esta madrugada, en donde se encontraron armas, droga, dinero y vehículos. Así lo informó un comandante de la Agencia Estatal de Investigación.
0: El Paso.
13: Organizaciones defensoras de los derechos de los inmigrantes y líderes comunitarios expresaron su rechazo a una nueva página oficial promovida por la Casa Blanca, en la que se utiliza el término alienígenas para referirse a personas migrantes y se destaca la deportación de más de 3 millones de personas.
0: Estatal.
13: El consumo de alcohol entre niñas, niños y adolescentes en Chihuahua se ha convertido en una de las mayores preocupaciones para las autoridades de salud y organizaciones dedicadas a la prevención de las adicciones. Indicadores estatales revelan un incremento de hasta un 80% en el consumo de bebidas alcohólicas y una creciente vinculación con el uso de otras sustancias psicoactivas.
0: Nacional.
13: Desde el penal del altiplano, el vicealmirante Manuel Roberto Farías Laguna manifestó a la presidenta Claudia Sheinbaum que entre sus compañeros de partido se encuentran los verdaderos culpables del huachicol fiscal que a él le atribuyen. El vicealmirante es hermano de Fernando Farías Laguna, detenido el 23 de abril pasado en Buenos Aires, Argentina. Ambos son sobrinos políticos del exsecretario de la Marina, Rafael Ojeda.
0: Internacional.
13: Dos depósitos de agua en el distrito de Bemani, en Siri, a orillas del estrecho de Hormuz, fueron alcanzados y destruidos durante un ataque estadounidense en Irán. Los ataques estadounidenses se dan luego de que el presidente Donald Trump exigió responder al derribo de un helicóptero estadounidense sobre Hormuz, del que inculpó a Irán, si bien Teherán no se adjudicó el hecho.
0: Deportes.
13: El árbitro somalí Omar Ardan le fue negada la entrada a los Estados Unidos debido a su relación con presuntos miembros de organizaciones terroristas, según funcionarios estadounidenses. Esta persona solicitaba la admisión a los Estados Unidos tras una inspección más exhaustiva por parte del CBP. Se descubrió información negativa, incluyendo vínculos con presuntos miembros de organizaciones terroristas, lo que hizo que el viajero no fuera elegible para la admisión a los Estados Unidos, según la ley de inmigración y nacionalidad, dijo un funcionario a la BBC Sports.
0: Espectáculos.
13: Banda El Recodo será la encargada de inaugurar las celebraciones del FIFA Fan Festival en México con un concierto gratuito en el Zócalo de la Ciudad de México. La presentación será una vez concluido el partido inaugural de la selección mexicana frente a Sudáfrica y el acceso será libre, aunque estará sujeto al aforo de la plaza y a los filtros de seguridad para los aficionados durante la Copa Mundial de la FIFA 2026.
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12: 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Juárez.
13: 18 establecimientos dedicados al manejo de preparación de alimentos fueron suspendidos por la Comisión Estatal para la Protección contra Riesgos Sanitarios en Ciudad Juárez. El más reciente ocurrió en el restaurante La Choza de la avenida Hermanos Escobar. La dependencia mantendrá la vigilancia permanente en establecimientos donde se preparan o comercializan alimentos con el objetivo de reducir riesgos sanitarios para la población.
12: El Paso.
13: La recuperación de dos cuerpos en distintos puntos del Valle Bajo de El Paso en menos de una semana ha generado inquietud entre residentes de la zona, mientras las autoridades mantienen bajo reserva los detalles de ambos casos y continúan las investigaciones correspondientes para establecer las causas de ambas muertes y determinar las identidades de las víctimas.
12: Estatal.
13: Una jornada de violencia sacudió la madrugada de este martes al poblado de Casablanca, en el estado de Durango, culminando con la presunta captura de Leonel García, mejor conocido como El 40. El detenido es señalado por las autoridades como el principal jefe de sicarios de una organización criminal.
12: Nacional.
13: El presidente de Estados Unidos, Donald Trump, cargó contra México al advertir que ahora su gobierno se está concentrando en las drogas que entran a Estados Unidos por tierra y que podría no renovar el T-MEC. Trump dijo que, para ser sincero, a Estados Unidos le va mucho mejor sin el tratado, por lo que se negó a descartar la posibilidad de no renovarlo.
12: Internacional.
13: El presidente de Estados Unidos, Donald Trump, dijo que Irán ha tardado demasiado en negociar un acuerdo sobre el conflicto en Medio Oriente y ahora tendrá que pagar el precio. Afirmó que las fuerzas armadas iraníes han sido completamente derrotadas. Antes, Trump había dicho que las negociaciones para lograr un acuerdo estaban en su recta final y podrían concluirse en 2 o 3 días.
12: Deportes.
13: Los precios de reventa para asistir a los partidos de fase de grupos de México en el Mundial 2026 son 3 veces más caros de media que para otras selecciones. Según datos que informan, el precio mínimo para acudir al encuentro inaugural entre el Tri y Sudáfrica el día de mañana alcanza casi los $2,900 en los principales portales de internet para la reventa en Estados Unidos. Pero los precios están en constante evolución.
12: Espectáculos.
13: El Papa León se encuentra con Bad Bunny en España. El pontífice y el cantante se cruzaron en Madrid, donde coincidieron durante unas giras muy diferentes tras el evento. El vocero del Vaticano dijo que León saludó brevemente al cantante y a sus acompañantes. El Vaticano dijo que no tenía previsto publicar fotos de este encuentro.
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1: Miércoles de mucha información en La Tijera, informe 24 y Fabián Lavalle. Miércoles de locura en la ciudad, bueno, está paralizada por tanta acción, pero nosotros al pie del cañón con lo mejor de los escándalos y espectáculos. México vibra, el gran espectáculo que se presenta desde anoche en el Auditorio Nacional, un gran éxito. El gran Alejandro Fernández, Lucero, Los Ángeles Azules, La Josa, Aída Cuevas, bueno, un elenco multiestelar hicieron vibrar al Auditorio Nacional. Les tenemos todos los detalles. Además, tenemos también escandalazo, porque Pascasio López, expareja de la actriz Ivonne Montero, por fin encarcelado por una nueva acusación de que cometió abuso sexual. Está cañón esto, pero les tenemos también esta desagradable historia de este abusador. Y también Belinda se le vio muy cercana a Andrea Bocelli, echando górgoro con una canción muy conocida, Bésame Mucho. Belinda se anda metiendo en ligas mayores. Y tenemos todo lo que habrá para el inicio del mundial en los espectáculos y mucho huelemolerío. Así que no te pierdas La Tijera, informe 24 y Fabián Lavalle.
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